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14: Buenos días, es martes, es 12 de mayo. Bienvenido y gracias por elegir esta mañana Cadena 100. Buenos días, Mara Mate.
15: Buenos días, Javi Nieves.
14: Bueno, vamos a ver con qué noticias empezamos este día. Pablo Gallinar nos va a poner al día. Hola, Pablo, buenos días.
16: Hola, Javi, hola, Mar. Buenos días. Este martes 12 de mayo amanece con el tiempo bastante tranquilo. Eso sí, si estás en casa, coge el paraguas porque se espera que el tiempo cambie de cara al mediodía. En ese momento comenzará a llover en el noroeste, en el Cantábrico, en el interior y en Cataluña, donde las precipitaciones pueden ser más fuertes que en el resto. En definitiva, un panorama parecido al de ayer, donde las temperaturas se mantienen en valores similares. Más cosas, la última hora del antivirus. Lo imprescindible es que anoche dio positivo uno de los 14 españoles que guardan cuarentena en el Gómez Ulla. Esto entraba dentro de la ecuación. Él está bien, sin síntomas y ya está en la planta de alto aislamiento. Es un positivo provisional a la espera de que una segunda PCR confirme o desmienta el resultado. Desde aquí, transmitir calma. Hoy a las 9:30 el director de la OMS, Tedros Adhanom, comparecerá desde el Palacio de la Moncloa junto al presidente del gobierno. Más cosas, en diciembre del año pasado entró en vigor, como sabrás, la conocida ley SAC, que es la Ley de Servicios de Atención al Cliente, con un objetivo fundamental, que es reducir o eliminar las llamadas spam. Pues bien, estas llamadas comerciales molestas, según la OCU, el 98% de los consumidores las sigue recibiendo. Lo que sí va a llegar en los próximos meses será la obligación de que estas llamadas provengan de números telefónicos que empiecen por el prefijo 400 para así poder identificarlas. Y en China hay hogares que aumentarán sus miembros con la llegada de Kai. Kai es el primer robot humanoide que se va a comercializar en masa para finales de este año. Mide 1,73, tiene piel sintética, pesa 70 kilos y tiene un papel fundamental, que es ayudar en las tareas del hogar.
14: ¡Qué grima! Quita.
16: El precio, pues nada, 30.000 euritos, calderilla.
15: O con 30.000 euros hago yo...
14: Ya te digo, me hago yo tres portales. Me hago tres portales. Voy a empezar aquí a meter a gente con... Gente no, máquinas con piel sintética, qué grima. Quita. Sí, pues.
15: Bueno, están bien conseguidas.
14: Ese es el problema. El problema es que están bien conseguidas. Bueno. Con Gonzalo Hermida te damos la bienvenida. Los buenos días. Si acabas de poner la radio y empiezas en Cadena 100. Todos los

0: Frontera. Gonzalo Hermida en Buenos Días, Javi Mar.
1: Pues esto es Cadena 100, son las 6 minutos de la mañana.
0: Bueno, ayer, ¿qué hiciste, Mar?
1: Ayer he vuelto a sacar la ropa de invierno que tenía guardada. Este año, además, había comprado, ¿tú sabes aquellas bolsas que haces vacío para, ¿sí?, que la ropa quede así como muy aplastadita y no ocupe sitio?
0: Sí.
1: Había comprado bolsas, las había ordenado y ayer me dediqué a sacar las bolsas y a sacar la ropa de invierno porque me había quedado con camisetas de manga corta, así que bienvenido el frío otra vez y bienvenido el edredón que he vuelto a sacar, de hecho, claro.
0: Es que viene un frío polar, viene un, sí, frío polar intenso estos días de delante y es verdad, ¿eh? O sea, viene de Alaska, que nos va a dejar,
1: hombre,
0: tiritando. Van a ser dos días realmente fríos.
1: Que ayer saqué la manta eléctrica, la chiquitita que tengo para los riñones.
0: Sí, sí.
1: Ayer la tuve que meter en la cama, pues estaba la cama como Alaska, la de frío.
0: Así va a ser.
1: Sí, ¿tú qué tal ayer?
0: Pues mira, ayudando a mis suegros que tenían una reunión online y estaba con esas conversaciones que son eternas de indicarles dónde tienen que dar, qué tienen que dar, la verdad es que...
1: Ni para ellos ni para
0: quien
1: indica.
0: Eso me decían, ay, es que la tecnología ya a esta edad, digo, no es la vuestra. Y la mía, que vamos, es que no, de repente cambia todo de un mes a otro y te
1: anda
0: pilla tiritando, vamos.
1: No me he ido yo a conectar alguna reunión online y no he sabido hacerlo, ¿eh?
0: Bueno, esta canción de Adele, este Rolling in the Deep, es la que sirve para comenzar, para darte los buenos días y empezar en Cadena 100 en Buenos Días, Javi Mar.

0: la evolución maravillosa que hizo Adele en los últimos años y con canciones con este Rolling in Too Deep que nos ayudan a las 6:11 minutos de la mañana a cogerle el pulso a este martes. No sé si con el primer café de la mañana o con la ducha o quizá con la próxima canción que te vamos a poner, que es uno de los artistas más relevantes en el plano nacional de un tiempo esta parte. Y va a sonar aquí, en Cadena 100.
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clarísimo es que eso de un tiempo a esta parte, Álvaro de Luna, después de haber dejado a su grupo Cincinnati, se subió a la ola del éxito o de las canciones que han dado la vuelta a nuestro país. Este Todo Contigo es un ejemplo y suena aquí a esta hora en Buenos Días, Javi Mar.

De todas las canciones de Coldplay en sus directos, esta brilla de una manera especial. Clocks es una canción que marca para el grupo un antes y un después. Una banda que estaba en locales pequeños, gracias a este disco y a esta canción, entre otras, se convierte en un grupo de masas y en uno de los más importantes de los últimos años. Aquí está una de nuestras canciones favoritas de Coldplay en Buenos Días, Javi Mar.

0: Clocks, Coldplay, en Buenos Días, Javi Mar.
1: Esto es Cadena 100, son las 6:22 minutos de la mañana.
0: Si eres amante de las subastas, el próximo 4 de junio se subastan los objetos más personales de Marilyn Monroe, entre ellos las puertas de su casa. La manche, ¿tú te imaginas que en el futuro se suba hasta la puerta de tu casa?
1: La mía no tiene nada, ya te lo dije, ya te la regalo, ¿ves? Si quieres.
0: Bueno, pues se subastan por 50.000 euros, 50.000 dólares de salida. Y luego a partir de ahí, maquillajes, fotos de ella que tenía en su casa. ¿Tú tienes alguna reliquia de algo guardada en casa?
1: Sí, tengo varias. Tengo, tú fíjate, tengo en un papel un autógrafo de goma espuma.
0: Ajá.
1: De hace millones de años. Y luego tengo también una botella de agua que creo que también tiré de una entrevista que hizo Rick Astley cuando vino a España hace 30 años.
0: Ya.
1: Pero yo creo que se perdió en alguna mudanza. Pero sí coleccionaba yo así cosas un poco de fetiche.
0: Sí, yo también. O sea, yo lo que tengo son, bueno, primero las entradas de todos los conciertos a los que he ido, que sí que las guardo, hasta que dejaron de ser bonitas y empezaron a ser un papel que te descargas de internet y no tiene ningún valor. Pero sí que tengo todas las entradas, son unas cuantas, porque he ido a unos cuantos conciertos. Y lo que también colecciono son púas, que me han ido dando algunos grupos con sus púas, que están marcadas, está puesto el logotipo del grupo y demás. Tengo algunas púas de esas, sí.
1: Luego tengo, a nivel más personal, creo que sigo teniendo en una caja muy antigua un mechero de...

0: Mi primer novio.
1: Ah, mira.
0: Que le tengo mucho cariño al mechero y a mi primer novio.
1: Sí, sí.
0: Fue un chico fantástico. Creo que tengo el mechero ahí como reliquia todavía guardado.
1: Eso de guardar entradas de días de cine que fueron especiales, facturas de alguna cena que fue también especial.
0: Metro, ¿te acuerdas?
1: El metro, el bonometro de algún lado. Bueno, pues todas esas cosas que se pueden guardar y que puedes tener, oye, a lo mejor tienen algún sentido. Si tú guardas alguna de esas, cuéntanoslo en el 900-444-100, porque nos encantaría saber qué reliquia tienes guardada. En Buenos Días, Javi Mar.

When You're Gone. Es Bryan Adams con Mel C, una de las Spice Girls que se reunía con él en esta canción. El resultado era juntar a una, vamos, el resultado de juntar una churra y una merina, no tenían nada que ver. Yo soy muy fan de Bryan Adams, y el estilo de las Spice Girls, desde luego, pues es bastante distinto al suyo. Pero la canción ha pasado a la historia. En Buenos Días, Javi Mar.

0: De campaña electoral, las encuestas dan por vencedor a Moreno Bonilla, descalabro del PSOE que marcaría mínimo con Montero y el auge de Vox. Veremos a ver qué deciden los andaluces este próximo domingo, pero sea lo que sea, va a traer consecuencias a nivel nacional. Y seguro que estos días ha recibido alguna llamada comercial de spam, como se les llama. Bien, pues según la OCU, el 98% de los consumidores la sigue recibiendo a pesar de la entrada en vigor de la ley SAT, que lo que pretendía era pues eliminarlas. Dicen que esa ley tarda en hacer efecto mínimo un año y que en unos meses veremos los resultados. 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
1: Pues con esto empezamos el martes 12 de mayo y con esta canción de Huntrix te damos la bienvenida. No hay nada como levantarse por la mañana, poner la radio en la cocina y desayunar tranquilamente con Buenos Días, Javi Mar.

0: Bueno, son Hantrix con Golden, lo que acabas de escuchar ahora en Buenos Días, Javi Mar.
1: Pues esto es Cadena 100, son las 6:34 minutos de la mañana.
0: Bueno, se van a subastar el próximo 4 de junio algunos objetos preciados y personales de Marilyn Monroe. Y yo me pregunto, si tú te hicieras tan famoso de repente como Marilyn Monroe, ¿qué se subastaría de ti? ¿Qué reliquias tienes así guardadas? Nuria, buenos días.
1: En tu caso, recibiste una reliquia muy curiosa, cuéntanos.
2: Hola, buenos días. Pues mira, como mi abuela falleció cuando era muy joven, pues mi abuelo el año pasado, un poco antes de fallecer, me regaló la que era su trenza.
1: Oh.
2: Y yo la tengo guardada como pues, en un cajón como en un paño.
0: Claro.
1: Claro, imagínate.
0: Qué bonito, sí señor.
2: Sí, hay gente que le puede dar repelús y esas cosas, pero yo qué sé, lo veo como algo muy sentimental, ¿no? Y muy de mi abuela.
0: Sí, a mí un poquito de repelús me da, las cosas como son. Yo no sé, ¿tú guardarías una trenza de...
1: Bueno, quizá una,
0: de un ser muy querido.
1: Una trenza, un trocito de pelo. Sí, una trenza me parece...
0: Demasiado, ¿no?
1: Sí, me parece como que ocupa demasiado espacio. Pero a lo mejor un mechoncito de...
0: Sí, no, yo no, yo
1: pelo,
0: no.
1: Sí que lo guardaría.
0: Ni de mis hijos cuando eran pequeños. Me acuerdo que mi mujer era muy reacia a todo eso.
1: Sí, pues no, en este caso un mechoncito no me hubiera importado, fíjate. Como por ejemplo, lo que nos cuenta... mira, Iván.

0: Juan Romero dice que lo que él guarda es un trozo de roto de una taza, porque fue la primera taza que compró junto a su mujer.
1: Ah, bueno.
0: Para la casa que se rompió, pues, y si que le tenía. Sitio. Que era el primer sitio donde habían bebido agua juntos, pues claro, el amor, pues nada, que es lo que tiene.
1: Si tiene sitio para guardar esas cosas, pues fenomenal. Carlos, buenos días.
0: Bueno, tú tienes una reliquia curiosa que te recuerda algo muy importante, Carlos. Cuéntanos.
2: Buenos días. Pues a mí es que me operaron de crisis de ausencia, que es un síntoma más leve de la epilepsia. Y claro, eso es abrirte la cabeza.
0: Sí.
2: Y me pusieron ahí 40 grapas y cuando me las quitaron me las guardé de recuerdo, porque es que eso.
0: ¡Hala! Fíjate, y has guardado las 40 grapas.
2: Sí, sí, aquí las tengo. Que encima hubieron dos que se atascaron un poco, que estuve por decirle a mi padre, jolín, tráete las alicates de casa, porque...
1: Claro. Mira, tío, te cambió la vida esa operación.
0: Y te recuerda que hubo una vida nueva a partir de quitar las grapas.
2: Pues sí, mucho, muy diferente.
1: Oye, pues nada, guarda esa reliquia. Muchas gracias por llamarnos.
2: A vosotros.
1: Y tú también puedes hacerlo en el 900 444 100. La forma de contacto de Buenos Días, Javi Mar.

0: Tallo Cruz. Pero no tallo de planta, tallo, T-A-I-O.
1: De tallo. Tallo de nombre.
0: Tallo. Que es un poco más japonés que tallo. Y dices, ¿qué nombre te han puesto tallo?
1: Que te lo estás inventando tú, lo de japonés.
0: No, tallo. Tallo es un poco, ¿cómo te llamas? Tallo.
1: Tallo.
0: Pues ese mismo, ya no se te olvida el nombre del DJ en cuestión.
1: Pues mira, hablando de nombres, el otro día me leí un artículo que, bueno, tiene todo el sentido del mundo, que hablaba de la importancia de llamar a la gente por su nombre.
0: Sí.
1: ¿No? Como que te haces más cercana, como que te toman más en cuenta.
0: Uh-huh.
1: Cuando te presentan a alguien y te quedas con su nombre, pues esa interacción es mucho, bueno, pues mucho más productiva cuando tú a Pepe le estás llamando Pepe. Entonces,
0: sí.
1: Ayer... vino, este es el episodio 36 de la electricidad de mi casa.
0: Ajá.
1: Ayer vino otra vez el electricista a ver si consiguen averiguar por qué mi casa da calambre todo el tiempo, porque el del aire acondicionado ha vuelto a decir que es problema del electricista.
0: Ya.
1: Ya hago spoiler, el electricista ha dicho que es problema del aire acondicionado otra vez.
0: Y te has aprendido el nombre del señor.
1: Y dije, por favor, acuérdate que se llama Javier. Entonces me tiré toda la visita diciéndole... Javier, ¿necesitas algo? Oye, Javier, ¿quieres que te facilite una escalera?
0: Y se llamaba Trinidad.
1: No, se llama Javier.
0: Ah, vale.
1: Pero en mi afán por contentarle para que me arreglara mi problema de la electricidad, le hice la pelota muchísimo todo el tiempo. Entonces cada vez que se movía, Javier, ¿necesitas algo? Y claro, Javier ya...
0: Estaba un poco mosqueado.
1: Estaba agobiadísimo. Oye, no, señora, suélteme el brazo, déjeme hacer mi trabajo. Vaya asuste.
0: De verdad, ¿eh?
1: A otra habitación.
0: Qué final la línea, ¿eh? Entre el agobio y la cercanía.
1: Entre el agobio, yo ayer esa línea de atrás pasé. Vamos, me faltó decirle, siéntate aquí a ver la casa de papel conmigo.
0: Qué delgada es la línea entre una persona educada y un pesado.
1: Mira, yo fui ayer pesadísima.
0: No creo, pero bueno.
1: No, lo fui. Entonces, claro, cuando a mí Javier me dice que el problema no es de la electricidad.
0: Ajá.
1: Que es del aire acondicionado, empiezo a pensar, ¿cómo se llamaba el del aire acondicionado?
0: Para llamarle por el mismo nombre.
1: Por favor, que alguien me solucione mi problema de chispazos en casa, porque entre uno y otro llevo mes y medio entrando gente nueva a mi casa.
0: Oye, hace unos años los nombres de los niños se ponían por personajes míticos de la literatura o nombres de actores, actrices. Bueno, pues a la persona que vamos a escuchar se le puede achacar que muchas de las niñas de hoy en día tengan su nombre. Ahora te lo contamos en Buenos Días, Jaimar. 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

0: Buenos días, Javi y Mar. Con Javi Nieves y Mar Amate.
1: Bueno, es verdad que los nombres varían mucho a lo largo de las distintas épocas. Hay protagonistas de novelas, hay todo tipo de personajes del mundo de la ficción. Pero ahora Aitana ha sido responsable de que muchas niñas se llamen como ella.
2: 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Mierda.

0: superestrella Aitana en Buenos Días, Javi Mar.
1: Con ella alcanzamos las 6:51. 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
0: Está aquí ya Jimeno con los niños. Jimeno, buenos días.
1: Jimeno, buenos días, hola.
2: Hola Javi, hola Mar. Hoy los niños venimos a aportar pruebas.
0: Muy bien.
2: De por qué nos sentimos unos incomprendidos.
0: Sí.
2: He preguntado a los peques en el cole. ¿Y qué cosas de los niños no entienden los adultos?
0: A ver.
3: Que la vida del niño no es fácil, porque hay muchos problemas.
4: Dime uno.
3: Que hay veces que hay que comer acelgas.
5: Que me gustaría tener una cartera. Porque cuando yo guardo mi dinero en mi hucha, me los quitan. Porque mi hermana un día se tragó una moneda y...
2: Por eso te gestionan ahora tu economía.
5: Sí, es lo que me han dicho.
6: Yo no quiero cortarme las uñas. No, porque me ayudan a abrir cosas.
7: Que ellos piensan que nosotros hacemos broma cuando no es una broma. Por ejemplo, voy a tener 2 conejitos y ellos dicen, será una broma, que no es broma.
8: Para nosotros jugar es muy importante.
2: Sí, no lo entienden, ¿no?
8: No, porque han crecido y están amargados.
9: Que cuando yo les hablo, parece como que no me escuchan. Pero a la tercera vez sí que me escuchan, que están a su bola.
10: Que cuando los mayores nos hablan diferente. Ponen voz como de... como si fuéramos un conejito.
11: Hola, mi niña pequeña.
12: Que siempre nos dicen que hagamos la cama y después ellos ni se hacen la suya.
13: Que no nos gusta ducharnos tanto. Antes me dejaban ver mientras dibujos, pero ya no. Ahora es un aburrimiento. Porque solo es estar mojado.
14: Que no me gusta nada que me manden.
15: Porque yo tengo mis propias leyes.
0: Claro, yo tengo mis propias leyes y no quiero que me manden. Me encanta, la que ha dicho yo. Hay veces que me toman en broma. Yo digo que quiero tener 2 conejos y se ríen. Y digo, no, es verdad.
1: Yo me pregunto por qué a los niños les gusta tampoco ducharse. Si fuera por ellos.
2: Es que estar mojado.
1: ¿Verdad?
0: Eso ha dicho, solo es estar mojado.
1: Qué pereza.
2: Y luego hay que secarse.
0: Los niños y Jimeno. Cada mañana en Buenos Días, Javi Mar.

Avicii. Hace unos días el Instituto Cervantes hizo una exposición preciosa en la que estaban los manuscritos originales de la composición de algunas canciones. Y entre ellos estaba este Cómo hablar de Amaral, en la hoja en la que ellos compusieron la letra de esta icónica canción.

0: ¿Cómo hablar? Amaral en Buenos Días, Javi Mar.
1: Son las 7 en punto de la mañana, esto es Cadena 100.
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0: Son las 7 de la mañana, las 6 en Canarias. Buenos días, Maramate.
1: Buenos días, Javi Nieves.
0: Pablo Gallinas es el que nos cuenta cómo empezamos el 12 de mayo. Buenos días.
3: Buenos días, Javi. Buenos días, Mar. Pues hoy el tiempo también va a estar revuelto, sobre todo conforme vaya avanzando la mañana. Hoy martes habrá lluvia en el noroeste, en el Cantábrico, en el interior y en Cataluña. De hecho, en esta comunidad hay alerta porque las lluvias pueden ser más fuertes. En Almería y en algunos puntos del Mediterráneo se esperan fuertes rachas de viento en la costa. Tema antivirus. Anoche dio positivo uno de los 14 españoles que guardan cuarentena en el Gómez Ulla. Él está bien, sin síntomas, es un positivo provisional a la espera de que una segunda PCR confirme o desmienta el resultado. El resto de pasajeros siguen sin síntomas y han dado negativo en esta primera PCR que también tendrán que repetir. En cualquier caso, este positivo estaba dentro de la ecuación. Y cada vez está más cerca la selectividad. Entre el 2 y el 4 de junio quizás a tu hijo le toque este año. Si es el caso, tienes que saber que en 4 comunidades, que son Murcia, Galicia, Cataluña y Aragón, van a endurecer las normas y rastrearán redes sociales y frecuencias en tiempo real para evitar que los alumnos copien e incluso que utilicen la inteligencia artificial para obtener las respuestas de los exámenes. Y hoy, hace un mes que terminó la misión Artemis 2. Pues bien, hoy sabemos también que la NASA ha completado de trasladar todos los materiales y las partes motoras del cohete para la misión Artemis 3. Esta misión está prevista para el 2027 o el 28, en función de cómo vaya el asunto, pero el objetivo es probar, Javi Mar, el alunizaje.
0: Ya.
1: Ah, mira lo que faltaba ya, ¿no? O sea,
3: sí, bueno, llegar a la luna otra vez.
1: Posarlo, posar el cohete.
0: ¿Tú copiaste alguna vez? No, en selectividad yo creo que no se arriesga nadie.
3: No, alguna vez.
1: ¿Alguna vez?
3: Poquita cosa, ¿eh?
0: En selectividad yo creo que es de locos arriesgarse, vamos.
1: Creo que hay tantos años la vida de un estudiante que alguna vez hay que copiar.
0: Digo,
1: o varias.
3: Mates, física, buf.
0: ¡Hola!
3: Eso era...
0: Pero mates, cómo, física, sí, dicen, tío.
3: ¿Cómo se copia en matemáticas? También te digo.
1: ¿Cómo se copia? Yo te lo digo. Estudié estadística, yo te digo cómo se copia, no te preocupes.
0: Puedo copiar del de adelante, lo que no te garantiza que lo esté haciendo.
1: Exacto,
0: bien.
1: Porque al de adelante hay que elegirlo bien, ese es el kit de la cuestión.
0: Bienvenida, buenos días, Javi Mar.

0: Believer. Son Imagine Dragons. Buenos días, Javi Mar.
1: Bueno, pues con ellos hemos llegado a las 7:06 minutos de la mañana. Esto que escuchas, por si te lo preguntas, es Cadena 100.
0: Nos encanta contarte cosas que probablemente no sabías y que nosotros tampoco nos acabamos de enterar, pero que nos ha llamado mucho la atención. Acaba de publicar el INE, el Instituto Nacional de Estadística, los datos de algunos de los nombres que se están utilizando en España y te puedes echar a temblar, porque hay nombres únicos. Por ejemplo, en España hay una vulnerable.
1: Hay una vulnerable, pero es de hace muchos años, ¿no?
0: No, son nombres actuales.
1: ¿Actuales?
0: Son nombres actuales. También está Virtuosa, Floripes.
1: ¿Sí?
0: Y luego me encanta Sandalia, que a lo mejor se han pensado que le estaban poniendo...
1: Sandalia, Dalia, claro, pero puede ser...
0: ¿Pero cómo se puede llamar a alguien Sandalia?
1: Porque a lo mejor es Sandalia.
0: Ya, también hay Daenerys.
1: Claro,
0: por Juego de
1: la
0: Tronos.
1: Madre de los dragones, pero Virtuosa yo sí que conocí una...
0: ¿Ah, sí?
1: Sí, una vecina de casa.
0: ¿Y Placer? Porque también hay un placer.
1: No, placer no.
0: Hay una placer.
1: No tengo el gusto.
0: ¿Cómo te llamas? Placer. Buenos días.
1: Javi, placer
0: y Mar.
1: Sí, no, déjate. Te dejo a Placer a ti si no te importa.
0: Qué barbaridad.
1: Bueno, pues fíjate, yo he encontrado algo que pensaba que tenía detrás como mucha más ciencia, pero es muy sencillo.
0: A ver.
1: ¿Por qué elegimos siempre el mismo lado de la cama o del sofá cuando nos sentamos?
0: ¿Y?
1: Que es algo que yo creo que hacemos todos siempre. Bueno, pues el cerebro está buscando estabilidad y reducir decisiones. Tomamos tantísimas decisiones al cabo del día, el cerebro es tan listo que lo que hace es que ahorra energía mental y dice, ya que estás a gusto aquí, vas a colocarte aquí siempre.
0: Para toda la vida.
1: Y ese es el motivo por el que siempre elegimos el mismo lado de la cama para dormir.
0: Bueno, yo en el sofá porque es la parte del cheslón, entonces puedo subir los pies.
1: Bueno, y porque es tu sofá.
0: Sí, bueno.
1: Claro, hay que compartir.
0: Eso se acabó. Eso del sofá, la parte del sofá del padre, por lo menos, pertenece a otras generaciones. Bienvenido a Buenos Días, Javi Mar.

0: Claro ejemplo de que para ser un número uno no tienes que ganar siempre, porque Vico quedó tercera en el Benidorm Fest de 2023 con esta canción Noche Entera, pero precisamente ha sido la canción que se nos metió en la cabeza y que seguimos no solo escuchando, sino que nos da esa parte de vitalidad en este martes aquí en Buenos Días, Javi Mar.
1: En Cadena 100, a las 7, 12 minutos de la mañana. ¿Tú tienes algún amigo que tenga alguna receta única, especial, secreta, casi familiar, con algún ingrediente que no quiera compartir?
0: Mi madre tenía las migas. Era mi madre la que hacía las migas y creo que ya nadie en la familia va a hacer las migas que hacía mi madre, por mucho que lo intentemos.
1: Yo tengo unos amigos que tienen un bizcocho, se llama el Kaisersmann, son alemanes, y es una receta familiar, no quieren compartir la receta. Esto que antes era como un signo de distinción, en los tiempos que corre se han convertido en una especie de exclusión, ¿no? Es mucho más importante ceder al otro y dejar en el otro una huella importante.
0: Claro.
1: De un detalle.
0: De una receta, por ejemplo.
1: Que es simplemente de un sabor. Lo que pasa es que, claro, a la hora de dar esos... a la hora de dar esas recetas, ¿las das bien? Porque puedes estar diciendo, sí, yo comparto contigo, pero, por ejemplo, amigo, no te digo el tiempo de horno o el truco esencial. Es decir, doy algunos detalles, pero no doy todos. Puede ocurrir, puede pasar. Lo importante es que, bueno, pues hoy en día este guardarse una receta tradicional ya no está muy bien visto a nivel social.
0: Es muy interesante eso que dices, porque con una receta... sí que la gente lo puede hacer, ¿no? Traspasar su receta a otras generaciones.
1: Sí.
0: Pero yo me acuerdo hace muchos años que yo trabajaba en otra radio y le pregunté un día a un técnico que me explicara cómo hacer algo. Su respuesta fue muy inteligente y me dijo, si te explico lo que yo sé, terminarás haciendo lo que yo hago, con lo cual no te lo voy a contar.
1: Bueno, eso claro. No sé yo si... No, esa teoría no sé si me termina de,
0: claro,
1: de,
0: entonces
1: de
0: era
1: gustar,
0: como,
1: ¿eh?
0: Claro, yo decía, bueno, yo entiendo que es tu trabajo, pero si me ayudas a pescar, no te tendré que preguntar cada dos por tres.
1: Bueno, yo me refiero un poco más a la parte... Me voy a quedar solo en las recetas,
0: en las recetas.
1: Es una parte mucho más menos
0: ligera,
1: importante,
0: ¿no?
1: Más
0: sí.
1: Ligera. ¿Eres de los que comparte el ingrediente secreto o eres de los que prefiere llevarse el secreto a la tumba,
0: la tumba
1: y que solamente quede de madres a hijos, de padres a hijos,
0: ¿no?
1: Y no vaya a otros lugares esa
0: Nadie
1: receta.
0: Nadie hacía la tortilla de patatas como Mari Carmen, pero claro, Mari Carmen se murió y, no, y ya nunca más probamos esa tortilla.
1: Ya te puedo decir, mi madre le echaba un chorrito de leche
0: a la
1: tortilla de patata.
0: Al batir los huevos.
1: Para que quedara más esponjosa.
0: Bueno, pues mira, ya has compartido ese pequeño secreto. Es un gesto de generosidad. Bueno, los que hacen música, en este caso, y los que comparten cómo crean una canción, también tienen un punto muy generoso. Esta canción no solamente salió de una discusión, sino que sirvió para arreglarla. Va a sonar en un momentito aquí para ti, en Buenos Días, Javi Mar.
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14: La previsión para la próxima semana es de marcada estabilidad con cielos despejados y ascenso de las temperaturas.
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25: Esta es una de las canciones más escuchadas en la década de los 2000 y que se hizo muy importante porque conectó emocionalmente con muchos. Black Eyed Peas en Buenos Días.

0: Where is the love? Black Eyed Peas en Buenos Días, Javi Mar.
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0: Bueno, hoy es el Día de las Enfermeras. Hoy 12 de mayo, hay que felicitar a todas las enfermeras, pero no nos vamos a quedar ahí. Tenéis que pagar prenda. Y tenéis que contar hoy en Buenos Días, Javi Mar, todas las que sois enfermeras, lo más divertido que os ha pasado trabajando. ¿Qué anécdotas habrá por un tubo?
1: Bueno, imagínate la cantidad de pacientes y la cantidad de horas que echan en un hospital, lo que se habrán encontrado y cómo se habrán reído con el tema.
0: A mí me tuvieron que hacer hace poco una endoscopia y cuando... Claro, yo llegaba nervioso.
1: Claro, normal. Pues
0: no me habían hecho esto en la vida.
1: Es lo que pasa.
0: Y cuando llego y estaba yo anestesiado, ¿endoscopia es?
1: Sí, no, te hicieron una colonoscopia.
0: Colonoscopia, eso. Colonoscopia.
1: Bueno, yo llegaba nervioso. Pero con diferencia.
0: Sí, yo llegaba nervioso. Me empezaron a hacer una batería de preguntas, y me dio la risa porque pensaba que ya me habían anestesiado, me habían puesto el gas de la risa o algo así, como en el dentista. Y digo, bueno, ya me han anestesiado.
1: Estaba predispuesto.
0: Y empieza una enfermera, tía, que se está riendo. Y claro, me estaban preguntando cosas serias. Y a mí, ¿y de qué te ríes? Me dice, digo, pues. Pues porque me habéis puesto ya la anestesia.
1: Hijo,
0: me dice, no te hemos puesto nada. Yo digo, Dios mío.
1: A mí con las enfermeras y, bueno, la cantidad de gente que me ha visto sin ropa de cintura para arriba, sobre todo cuando he ido a hacerme mamografías.
0: Ya.
1: Porque al final es mamografía, ecografía, te van metiendo por diferentes salas y en algunas tienes que ir con camiseta y en otras no. Entonces, yo me he paseado por pasillos solamente con el pantalón y las manos en jarras y me decían, por favor, señora, vístase. Y yo, ya chico, pues es que yo no me entero.
0: Que está usted en la sala de espera.
1: Claro, pues ahí la última vez.
0: Oye, cuéntanos si eres enfermera, qué es lo más, o enfermero, cuéntanos lo más divertido que has vivido, ¿eh? 900-444-100, ese es el teléfono, estamos deseando escuchar tu historia. Buenos días, Javi Mar.

0: Qué voz tiene este tío, ¿eh? Benson Boone, Mystical Magical. En Buenos Días, Javi Mar.
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0: Oye, el otro día quedaste con Manuel, ¿no, Luz?
2: Efectivamente, Javi, ya sabes que para mí es Manolo, aunque en el trabajo le llaman Marquesito. Para sus hijos es papá y para su madre, Manolito. Bueno, Manuel, Manolo, Marquesito, papá o Manolito...

0: españoles que iban a bordo del Ondius y que ya está en el Gómez Ulla. Él está bien, sin síntomas, y el siguiente paso es una segunda PCR que confirme o desmienta ese positivo, como digo, provisional. Hoy se espera que el presidente del gobierno haga una rueda de prensa conjunta junto al presidente de la Organización Mundial de la Salud en Moncloa. Será a las 9:30. Después habrá Consejo de Ministros, donde se aprobará una ley para proteger y priorizar la salud pública frente a las privatizaciones. Y en menos de un mes se realizan las pruebas de acceso a la universidad. Este año 4 comunidades van a endurecer las normas y rastrearán redes sociales y frecuencias en tiempo real para evitar que los alumnos copien u utilicen la inteligencia artificial. Esto se va a realizar, Javi Mar, en Murcia, en Galicia, en Cataluña y en Aragón.
1: Pues con eso te damos la bienvenida. Si estás empezando el día y has puesto Cadena 100, gracias por elegirnos. Esta es Rihanna, que de vuelta a los estudios, dentro de poco nos regalará nuevo disco. En Buenos Días, Javi Mar.

0: Rihanna y Calvin Harris en Buenos Días, Javi Mar.
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0: Bueno, que hoy es el día del personal de hospital, de enfermeras, técnicos auxiliares, y queremos que nos cuentes lo más divertido que te ha pasado trabajando, como vas a hacer tú, Rocío. Buenos días.
1: Tú trabajas en un ambulatorio en Toledo. Rocío, cuéntanos qué te pasó.
2: Buenos días, chicos. Bueno, muchas felicidades por el programa, que me encanta. Todas las mañanas os escucho de camino al trabajo.
0: Bueno, muchas gracias, Rocío.
2: Sí. Hace años. Pues mira, fue algo muy gracioso, como decía vuestras compañeras. Yo soy de Toledo, ¿no? Y entonces sí. Mi madre es de un pueblo de Málaga.
0: Ajá.
2: Entonces estaba un día de guardia en Toledo. Me llama la doctora y me dice, Rocío, ven porfa, que hay que poner un analgésico a una chica que está con una lumbalgia. Uh-huh. Y vale, yo preparo la medicación, llego a la consulta y según se está bajando un poquito el pantalón y ella habló un poquito, le dije, según le estoy poniendo la inyección, le dije, anda, pero si tú eres de Málaga. Claro, sí. Fue una situación muy graciosa porque la chica se gira,
1: ¿sí?,
2: ni la había visto la cara y me dice, pero ¿cómo me conoces por el culo, qué? Y yo dije, no, si es que te llamas igual que una tía mía y es que además eres de tal pueblo. Y me dice la chica, sí, ¿cómo lo sabes? Y yo, no, porque es que mi madre es la hija de fulanita, tal, no sé qué. Ay, no me digas, tú eres la que está viviendo en Toledo hace años, que no sé qué.
0: Pues fíjate.
2: Pues,

0: Fíjate, y todo, y todo por el culo.
1: Sí, es verdad. Es verdad que no hay, no hay dos culos iguales, ¿eh? Esto es como la huella digital.
0: Qué bueno, vaya, vaya respuesta más sí. buena.
1: Dice Oscar Velasco que un paciente se despertó en la anestesia llorando, emocionadísimo, diciendo que había visto a Julio Iglesias y estaba sí. convencido. Y es que resulta que uno de los celadores que le había llevado en la camilla se parecía mucho. Algo de verdad había ahí.
0: Esther, buenos días.
1: Bueno, en vuestro hospital aún os reís de lo que te pasó a ti. Cuéntanos.
2: Pues sí, buenos días. Mira, nada, yo me dedico pues eso, a recibir a los pacientes, acomodarlos en la habitación, enseñarles dónde está el pulsador, dónde tienen la luz nocturna, dónde está la cuña, vamos, etc, etc, ¿vale?
0: Sí, sí.
2: Total, que siempre te quedas mirando y tal por si tienen alguna discapacidad y necesitan alguna ayuda especial uh-huh. o algo, ¿vale?
0: Ajá.
2: Pues nada, ¿y si vienen acompañados o vienen solitos? Pues bueno, como venía acompañado le pregunto a la mujer, ¿él es autónomo? Es decir, se vale por sí solo, quería decirle.
1: Sí.
2: Y me dice, uy, no, chica, ¿qué va? Mi marido ya está jubilado. ¿Sabes? Dice, mi marido trabajaba por cuenta ajena de autónomo, nada. Mi marido claro. ya está jubilado, mira. La risa. Yo ya no sabía cómo explicárselo, ¿sabes? O sea,
0: pues
2: ya
0: yo,
2: no sabía cómo explicárselo.
0: Yo es que creo que hubiera respondido lo mismo, fíjate.
1: Sí, bueno, claro, no estás acostumbrado siendo la mujer, imagínate.
0: Oye, gracias por llamarnos, Esther. 900-444-100. Esa es la forma de contacto de Buenos Días, Javi Mar.

0: Estaba en este momento en su periodo de mejor voz Cristina Aguilera, y con esta canción desde luego ha quedado para los restos. Beautiful en Buenos Días, Javi Mar.
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0: Lo que nos cuenta ahora Fernando, ¿es real o se lo ha inventado? Pues vamos a descubrirlo.
2: Pues hay una de cada. Hay una real y hay otra que me la he inventado, pero vamos.
1: Tenemos un 50% de posibilidades de acertar.
2: Va a estar difícil hoy. Primera noticia.
0: A ver.
2: Un ladrón hace su propio anuncio en televisión. Uh-huh. La policía le contrata para que robe un coche de policía y le detienen en el acto.
1: Es complicado seguir el hilo de esto, ¿eh?
2: Segunda noticia.
0: Sí.
2: Mujer nota ausencia de su gato los domingos.

0: uh-huh. y descubre que tiene por costumbre ir a misa.
1: ¿El gato?
0: El gato.
1: Seguramente habría comida, habría ratones.
2: Y ahí me voy a quedar con la segunda. Los gatos son muy de costumbres.
1: Yo me voy a por el juego este de la policía y el ladrón.
0: El ladrón tonto, ladrón. Que hay unos cuantos.
1: Bueno, hay unos cuantos, sí.
0: Bueno, pues nos vamos a ir hasta Georgia, en Estados Unidos. Deacon es un gato afable y juguetón.
2: ¿Sí?
0: Y por lo que parece también es creyente. ¿Sí? Desde hace unos meses, la dueña notaba que los domingos el gato desaparecía de casa.
2: Sí.
0: Y un día dijo, ¿dónde va este pequeño? Voy a seguirle. Le siguió y se le encontró dentro de la iglesia que hay al lado de casa, pero escuchando el sermón del cura allí con una atención increíble. De hecho, cuando acabó la misa, fue a preguntarle al cura, la dueña, y le dijo el cura, no, si este gato... y se porta mejor que los feligreses.
2: Más que tú.
0: Sí, claro. Sí, exacto.
1: Bueno.
0: Podemos decir que es un auténtico gatólico.
1: Sí. Eso es que tenía una buena voz, ¿eh? Y los gatos se quedan flipados con frecuencias auditivas.
0: Pues ahí estaba tan pancho.
2: Exactamente.
1: No podía estar en mejor sitio, ¿eh?
2: Oye, vamos a poner ahora una canción de alguien a quien le vamos a mandar desde aquí todo el ánimo y toda la fuerza del mundo. Y porque bueno, pues está en un periodo de recuperación. Te lo contamos ahora en Buenos Días, Javi Mar. Oye, y hay cosas que a ellos les encantan y a nosotros nos dejan mucho más tranquilos, Mar.
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14: ¿En serio?
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14: 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Día.
15: Todos en la vida tenemos un camino. Precisamente, El Camino es el título del cuarto disco de Álvaro Soler, donde nos invita a conocer junto a él su lado más personal.
16: Como en cada camino, al final yo quería que fuera un camino realista. Todo lo que ha sido mi carrera hasta el momento y también pues mi vida.
15: De un mensaje de voz a su compañero David nació una de sus nuevas canciones. Admite que las notas de voz de su móvil son ideas que graba para no olvidarlas.
16: Intento poner nombres para acordarme, ¿sabes? En plan, idea espectacular, en plan, para que luego yo en mi futuro quiera ver qué es esta idea espectacular, ¿sabes?
15: Se considera a sí mismo un friki de la música y se moja, es fanático de los vinilos.
16: No sé, todo es tan digital hoy en día que está bien tener sus momentos, poner el vinilo.
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19: Todo cambia. Una de las canciones de Dani Fernández, ahí recuperándose del hombro después de la caída que sufrió hace unos días. En Buenos días, Javi Mar.

0: Todo cambia, Dani Fernández. En Buenos Días, Javi Mar.
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0: Me encanta jugar a Sé lo que estás pensando. Hoy es Beli la protagonista.
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0: Beli, buenos días.
1: Hola, Beli, buenos días, bienvenida.
3: Hola, buenos días.
0: Vamos a jugar contigo. ¿Estás ya en el trabajo o en qué punto de la mañana
3: no.
0: estás?
3: Estoy en casa ahora mismo, acabo de desayunar.
0: ¡Oh, qué a gusto! Y los tienes puestos en la cocina, ¡qué bien!
3: Sí.
0: Pues ahora vamos a jugar a Sé lo que estás pensando. El objetivo es que respondas lo que crees que está pensando y que va a responder la mayoría del equipo. Y si coincides, pues 20 euros por cada coincidencia. Primera pregunta, Beli.
3: Vale.
0: ¿Qué te gusta hacer sola, solo, aunque parezca una tontería?
3: Pues escuchar la radio.
0: Muy bien. Mira. Fernando.
4: Yo he puesto ir al cine.
0: Pablo.
5: Ir al cine también.
0: Carol.
6: Ir de compras.
0: Mar.
1: Cocinar.
0: Pues aquí no ha habido mayoría.
3: No había mayoría.
1: Bueno.
0: Bueno, vamos a probar la siguiente. ¿Qué haces para reiniciarte cuando has tenido un día largo?
3: Me pongo una peli.
0: Vale. Fernando.
4: Yo he puesto, me como un helado, una tarrina de helado.
1: Oh, qué rico.
0: Pablo, gallinar.
5: Me veo una peli.
0: Carol.
6: Una ducha caliente.
0: ¿Y Mar?
1: Yo también me veo una peli o algo así que me haga sentir bien.
0: Muy bien, fenomenal. Oye, 20 euros. La última pregunta, Beli. ¿Cómo se te nota que estás nerviosa?
3: ¿Cuándo se me nota?
0: ¿Cómo? ¿Cómo se te nota? ¿Qué haces?
1: A ver.
3: Pues que me callo.
0: Ah, tú eres de las de no me pasa nada.
3: Sí.
0: Fernando.
4: Yo estoy todo el rato haciendo así con el pie en el suelo. Taca, taca, taca, taca, taca, taca, taca, taca.
0: Pablo.
5: Igual que Fer, además se me nota muchísimo.
0: Mueves la pierna. ¿Y Carol?
6: Me tiembla la voz.
0: ¿Y Mar?
1: Me da por reír.
0: Pues.
1: La risa tonta.
0: Pues no ha habido mayoría.
1: No,
0: caché la mano.
1: Pero te llevas 20
0: euros.
1: Oye,
0: pero muy bien, ¿eh? La segunda sí que la has acertado, claro. Beli, muchísimas gracias por escucharnos y por ponernos ahí en la cocina mientras desayunas. Qué momentazo ese. En Buenos Días, Javi Mar.

Esta canción es pues como un himno, la verdad, da un buen rollo tremendo. Y esta también, Michael Bublé, uno de nuestros grandes favoritos. It's a Beautiful Day en Buenos Días, Javi Mar.

0: It's a beautiful day. Preciosa canción de Michael Bublé. Buenos días, Javi Mar.
1: Qué canción tan bonita para alcanzar las 8 de la mañana, un minuto, aquí en Cadena 100.
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0: Pues a esta hora de la mañana vamos a ver cómo empieza el día. Buenos días, Maramate.
1: Buenos días, Javi Nieves.
0: Tú nos cuentas, Pablo Gallinar.
3: Hola, Javi. Hola, Mar. Buenos días. Bueno, el tiempo también va a estar revuelto hoy martes, sobre todo conforme avance la mañana. Habrá lluvia en el noroeste, en el Cantábrico, en el interior y en Cataluña. De hecho, en esta comunidad hay alerta porque las lluvias pueden ser especialmente fuertes. En Almería y en algunos puntos del Mediterráneo se esperan rachas de viento en la costa. Un panorama, por lo general, parecido al de ayer lunes. Tema antivirus. Anoche dio positivo uno de los 14 españoles que guardan cuarentena en el Gómez Ulla. Él está bien, es un positivo provisional, a la espera de que una segunda PCR confirme o desmienta el resultado. El resto de los pasajeros españoles siguen sin síntomas y han dado negativo en esta primera PCR, que también tendrán que repetirse. En cualquier caso, este positivo estaba previsto, según Sanidad. E increíblemente frágil, así es como ha calificado el alto el fuego en Oriente el presidente de Estados Unidos. Donald Trump tilda de estúpida la propuesta de Irán por la paz en su territorio. Entre las medidas que Irán reclama es la apertura del estrecho de Hormuz. El cierre de este paso marítimo nos afecta en gas, en combustible y en alimentos. Cereales como el trigo o el arroz subirán de precio en las próximas semanas si el conflicto se prolonga. Y Bill Gates ha presentado Remedio, que intentará ayudar a las embarazadas. Remedio es una cámara que escanea los vasos sanguíneos en segundos de los ojos, a través del ojo, y que ayuda a detectar diabetes o hipertensión en embarazadas. Esto puede reducir, Javi Mar, el número de muertes fetales, la preeclampsia o los partos prematuros.
0: Ay, qué barbaridad. Estas cosas, desde luego, son increíbles. Me alegra mucho.
1: Qué avances, ¿eh? O sea, a nuestras madres, ¿quién nos iba a decir esto?
0: Bueno, esta canción de Ana Mena y de Emilia, este Carita Triste, es la que hoy te va a dar la bienvenida en Buenos Días, Javi Mar.

0: chistes.
1: ¿Tú sabes la cantidad de gente que está esperando ahora la encuesta absurda, Fernando?
2: Sí,
1: sí, muchísima.
2: ¿Tú crees?
1: Muchísima.
2: Que eso me supone una responsabilidad.
3: Bueno, pero
2: me da hace mucha ilusión.
3: Pero es una responsabilidad desde la alegría.
2: Eso
3: y eso siempre es bueno.
1: Llega la encuesta absurda. Ah, buenos días, Cavimar.
4: Hola. Dígame.
5: Ay, por Dios.
4: ¿Pero esto qué es?
1: A mí, desde luego, me da la vida, porque es el primer rato de risa de la mañana.
2: Pues oye, la primera pregunta de hoy me la ha mandado Martín Marín.
3: Sí, por cierto, muy bien. Si alguien quiere mandar alguna pregunta, lo puede hacer ahora mismo al 900-444-100 en un mensaje.
2: O a nuestro correo electrónico, que vamos, yo le voy a dar las gracias muchísimas veces.
1: Esta es la encuesta absurda de Cadena 100.
6: Buenas.
2: Hola, muy buenos días. Le llamo del Instituto de Estadística Nutitos de Crema. De buenos días, Javimar. ¿Con quién hablo?
6: Ah, con Inma.
2: Hola, Inma, ¿qué tal? ¿Te puedo hacer una encuesta en 2 minutos?
6: Claro.
2: Si trabajo en una fábrica de petardos y mi jefe me mete mucha prisa, ¿está ya?
6: ¿Está ya? Vaya que se estalla.
2: Qué pesado el jefe, sí, también.
6: Sí, es pesado, sí.
2: ¿El tuyo te mete mucha prisa?
6: Sí, no, pero ahora mismo no tengo jefe.
2: ¿Un animal que se infiltra en otro grupo de animales para espiarles es un topo?
6: Totalmente. Un topo infiltrado, pero vamos, hasta atrás.
2: ¿Qué te parece que hayan pillado a Rosario Flores haciendo una canción con inteligencia artificial? Porque dice, la ia, ia, ia, ia, ia, mama.
6: Como el gato hacía, ay, ay, ay, sí.
2: Sí, pero en este caso es la ia, ia, ia, ia, ia, mama.
6: Sí, bueno, porque la ha cambiado un poquito.
2: Muy bien, pues lo apunto, Inma. Lo ha cambiado un poquito, más preguntas. Si un frutero se pone una fruta debajo de la barbilla, se está poniendo perilla.
6: Ah, claro. Además, seguro que le queda genial. Ahí debajo de la barbilla, la pera, una perilla.
2: ¿Te gusta más con perilla o con manzanilla?
6: No, con perilla.
2: Pues lo apunto también. Ya 2 preguntas para terminar. Si yo me pongo un pantalón con un agujero en la parte de la entrepierna, ¿a ese pantalón le han salido pelotillas?
3: Sí, dos.
6: Ha salido pelotilla, ha salido bolilla. Hay que pasarle el quitapelusa.
2: Es que a veces pasa, sobre todo con los pantalones de chándal.
6: Sí, eso, sobre todo eso, entre la entrepierna es una cosa mala.
2: Muy bien, pues lo apunto, Inma. Y ya por último, ¿qué le parece que se haya descubierto que la científica española más importante de la historia haya sido Marie Curie?
6: Marie Curie, sí. No, yo la tenía conocida con María Curie, pero bueno, también María Curie también.
3: Mira ella, cómo se lo ha pasado, ¿eh?
1: Oye, el jefe petardo del está ya.
3: Sí, a mí me gustan las pelotillas de...
1: Bueno, la encuesta absurda de Cadena 100 llegará mañana a las 8:09. Así que aquí te esperamos, Fernando.
2: Aquí estaré en un clavo. Adiós.
1: En Buenos Días, Javimar.

0: Bueno, ya trasciende lo puramente musical, ¿eh? El fenómeno Justin Bieber es un fenómeno que en Estados Unidos, es, bueno, y después de Coachella se ha vuelto todo el mundo como loco con Justin Bieber. Aquí estaba con Let Me Love You. Buenos días, Javi Mar.
1: Son las 8:11 minutos de la mañana. Esto es Cadena 100. ¿Tú eres de los que llega tarde? Hazte esa pregunta, porque entonces formas parte, y no pensaba yo que tanta gente llegaba tarde, del 40% de la población.
0: Jolín.
1: ¿Pero cómo es posible?
0: ¿Eso en España o a
1: en
0: nivel...?
1: En España.
0: Sí.
1: En España el 40% de las personas llegamos tarde a las citas que tenemos. Pero vamos, cualquier tipo de cita, como un amigo, al médico, cuando hemos llegado incluso a trabajar. Se llama falacia de la planificación. Todo tiene un sentido científico. Y es que muchas personas, porque además dicen los científicos que algunas personas tienen ese gen.
0: Sí.
1: Es decir, que venimos predispuestos a llegar tarde
0: a los sitios. Pues no te importa.
1: Porque planificamos mal matemáticamente. Ah. Porque nuestra cabeza es como que no suma bien los tiempos.
0: ¡Qué porro!
1: Como leyendo esto me he acordado a mi hermano Manu, que el otro día cuando estábamos hablando de hacer deporte, ¿no? Y de quedarse colgado en una barra, él contaba los segundos 1, 2, 3, 4 y 5. Y yo decía, no es 1 Mississippi, 2 Mississippi.
0: Ya, ya.
1: Y me decía... pues lo estás contando mal. Pues claro, dependiendo de cómo cuente tu cerebro, vas a llegar antes o después.
0: Bueno, eso es verdad. Sí, pero vamos, pero que también hay una cuestión de planificación un poco, yo qué sé.
1: Por eso es
0: que ahora tienes 28.000 maneras de que le das al Waze y te dice a qué hora llegas.
1: Bueno, al Waze a lo mejor has quedado en tu portal. Has quedado a las 6
0: pues
1: y 5.
0: También, exactamente.
1: Tú
0: donde
1: bajas
0: sea.
1: A las 6 y 20. O sea, por favor, yo que he sido esa persona que siempre llegaba tarde.
0: ¿Sí?
1: Y he cambiado. Si yo pude hacerlo, tú también puedes.
0: En todas las familias hay alguien que al que tienes que esperar en la puerta.
1: Siempre.
0: Yo en mi casa, estamos listos, siempre hay alguien. Hay alguien que es el último o la última en llegar.
1: Y que se escucha, si yo ya estoy y no estás, porque estás todavía en el cuarto de baño.
0: Totalmente. Bueno, vamos a ponerte a alguien que tiene pinta también de llegar tarde. Pero ¿por qué es muy relajado? Yo es que de verdad
1: tranquilo.
0: Me da mucha paz. Es un tío que me da mucha paz. Ahora te lo contamos en Buenos Días, Kaimar. Ya está aquí el momento de la semana donde aquí sí que tenemos paz y sacamos pecho de que hemos tomado la mejor decisión. 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
0: 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O dos en el 900-444-100.
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29: Marta Soto visita Cadena 100 para presentar Reinicio, su tercer disco. 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
29: Marta busca la sencillez y el minimalismo en este nuevo proyecto, donde se atreve a adentrarse en otros géneros que antes solo cantaba de puertas para adentro.
30: Artística, de canciones que están un poquito más producidas, pero que todo suena más rico, pero sencillo, ¿no? 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
30: Me juzgo mucho menos. Tengo a mi madre por detrás diciéndome, eso me gusta. Total, es como otra forma de componer y más tranquila, ¿no?
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0: Hay gente que tiene la capacidad de hacer canciones que dan buen rollo desde siempre. Y este es uno de ellos. Es un tío que es infalible con ese tipo de canciones. Que siempre, siempre, siempre da buen rollo. Álvaro de Luna, dime dónde estás en Buenos Días, Javi Mar.

0: Álvaro de Luna. Buenos días, Javi Mar.
1: Pues son las 8:23 de la mañana. Así te damos los buenos días en Cadena 100.
0: El otro día estaban mis hijos que me miraban así como de reojo porque estaba enfadado. Y tenía que hacer un trámite de un cambio de domiciliación, ¿vale? Entonces tenía que llamar a un sitio, me llaman, me piden todos mis datos, diga por favor su DNI, su nombre, tal, no sé qué. Pues le pasamos con un operador. Después de más de 3 minutos, te pasan con un operador, te vuelve a preguntar otra vez todo, vuelves a dar otra vez los datos y te dice, te paso con el departamento. Te pasan al departamento, vuelves a dar por tercera vez tus datos.
1: Esa es la parte buena, que nunca se te olvidan. Ah, porque hace repetición.
0: Pero vamos a ver, que hemos llegado a la luna. Y todavía estamos así.
1: Hay veces que uno se
0: desespera, de verdad.
1: Se plantea porque hay cosas que no avanzan y otras avanzan tantísimo.
0: Total.
1: Yo llevo años diciendo que hay dos cosas que yo no entiendo. Uno, ¿por qué los sillones para lavarme el pelo en la peluquería me hacen daño en las cervicales?
0: Sí.
1: Siempre. Y ¿por qué no se ha inventado una pastilla que tú te la tomes y te cubra la cana y no tengas que teñirte cada 15 días?
0: Pues mira, con esas cosas nos ha llamado Malén. Malén, buenos días.
1: Bueno, en tu caso, cuéntanos. Hemos llegado a la luna, pero...
2: Buenos días, equipo, ¿qué tal? En la farmacia siguen cortando el código de barras del medicamento con un cúter,
0: bueno,
2: y pegándolo con celo a una hoja de papel.
0: Mira,
2: no avanzamos.
0: Sí. Tengo varias amigas farmacéuticas y de verdad es una conversación que hemos tenido varias veces. Ni ellas lo entienden.
2: Yo, por desgracia, voy mucho a la farmacia y se tiran conmigo, pues, 10 minutos fijo.
1: Sí, la parte del cúter es interesante, pero la parte del celo es más interesante todavía porque es como más antigua.
2: Cada una tiene su método, una pegada larga, otra una.
0: Tienes toda la razón. A ver, Marta, buenos días.
1: El hombre ha llegado a la luna, pero...
3: Hola, buenos días, Javi, buenos días, Mar. Pues el hombre ha llegado a la luna, pero los secadores siguen haciendo unos ruidos infernales.
1: Ese ruido blanco no te gusta, ¿eh?
3: No puedo soportarlo.
0: ¿De verdad? Uy, a mí me relaja tanto.
3: Y ahora mi hija tiene uno que es secador plancha, que eso parece, vamos.
1: Claro, que tienes ahí ese ruido potente que tú ves que no ha evolucionado nada.
3: Eso, no, en lugar de evolucionar, desevolucionar. No sé si existe ese verbo.
0: Bueno, entonces nada, proponemos los secadores silenciosos.
3: Por favor.
0: Dedicados a ti, claro. Ana Belén, buenos días.
1: Bueno, cuéntanos porque hemos llegado a la luna, pero...
4: A ver... Yo tengo una teoría y es que o no sabemos dónde están los intermitentes,
0: ¿sí?
4: O la gente piensa que se los pasan en el recibo de la luz de casa.
1: Estoy completamente de acuerdo contigo porque yo todos los días me sorprendo dos veces.
0: Pero es verdad, ¿eh?
1: ¿Costará hacer así?
0: No cuesta nada, no cuesta nada. Ahora hay un dispositivo en los coches que como te cambies de carril sin darle al intermitente, por lo menos como que te lo recuerda. Te tiembla todo el coche entero. Bueno, en algo avanzamos. Oye, muchísimas gracias por llamarnos al 900-444-100. El teléfono, la forma de contacto de Buenos Días, Javi Mar.

0: Esta fue la canción que descubrió la voz y el talento de una mujer que, fíjate, que la de años que han pasado y que todavía está ahí, en el, sigue siendo todo un número uno. Alicia Keys, Falling, en Buenos Días, Javi Mar.
1: Casi llegando a las 8:30 de la mañana. Buenos días, esto es Cadena 100.
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0: 8:30, Pablo Gallinar, ¿cómo empieza este martes 12 de mayo? Buenos días.
3: Buenos días, Javi, buenos días, Marra. A esta hora podemos contarte que el español que ha dado positivo en provisional en Antivirus ya está en la planta 22 del Hospital Gómez Ulla de Madrid. Es la planta de alto aislamiento. En 48 horas se repetirán las pruebas PCR al pasajero que ha dado positivo y a las otras 13 personas españolas que iban a bordo del Ondius. Por cierto, el buque ya está rumbo a Rotterdam, donde será descontaminado. Mientras, en Andalucía continúan con las últimas jornadas de campaña electoral. Las encuestas dan por vencedor a Moreno Bonilla, descalabro del Partido Socialista que marcaría un mínimo con María Jesús Montero y el auge de Vox. Veremos a ver qué deciden los andaluces el próximo domingo, pero seguro que traerá consecuencias a nivel nacional. Y seguro que estos días ha recibido alguna llamada inesperada en el teléfono comercial de spam, como se les llama, ¿no?
0: ¡Qué pesados!
3: Mucho. Bien, pues según la OCU, Javi Mar, el 98% de los consumidores la sigue recibiendo a pesar de la entrada en vigor de esa ley SAT, que el objetivo era que las eliminase. Dicen que la ley tarda en hacer efecto mínimo un año, lleva 5 meses en vigor.

0: Besos en guerra, Morat y Juanes, en Buenos Días, Javi Mar.
1: Eso es, buenos días, estamos en Cadena 100.
0: Ahora llega Jimeno con los niños. Buenos días.
2: Jimeno,
3: hola.
4: Hola, hola Javi, hola Mar, ¿qué tal estáis?
1: Muy bien, ¿tú?
4: Bueno, pues feliz, feliz. Estoy en el colegio Nuestra Señora de la Consolación de Madrid. Ayer estuve hablando con sus peques, me hicieron un recibimiento increíble. Y estuvimos hablando de que hoy es el día de las pymes.
0: Mira,
1: sí. Mira,
0: oye, esa es una mano. Hay días para todos, hay días para todos.
1: Hay que mandarles un abrazo muy fuerte a la pequeña y mediana empresa, que están ahí pico pala.
4: Y hay que ser emprendedor, que a buen emprendedor pocas palabras bastan.
1: Así
4: y
1: es.
4: Eso le he preguntado a los niños.
0: Sí.
4: ¿Y tú, de qué montarías una empresa?
5: Una empresa de casas baratas. Que me gustaría que viviera la gente en su propia casa. Claro. Haciendo muchos descuentos, pues. Si te conozco, te bajo el precio a 100. Y si no, pues te quedas por ahí con 500.
6: Una empresa de comida donde habría cosas saludables. Para que la gente no se mueva.
7: De pintar, porque a mí me gusta pintar. Y lo que se está haciendo ahora es muy moderno. Que no es tan artista y los cuadros, en vez de hacer los brazos como más largos, los hacen pequeños.
8: Haría una empresa de

0: ir al otro lado del universo.
1: ¿Ah, sí?
2: ¿Y cómo funcionaría esa empresa?
0: En vez de ir a Benidorm, nos vamos al otro lado del universo.
2: Pero ¿y eso no va a ser muy caro?
0: Sí, que la gente ahorre una pastelería de magdalenas.
2: ¿Hechas a mano?
0: Hechas a máquina. Porque hacerlas con la mano es una guarrada. Una empresa de conejos. Yo tendría conejos y los abrazaría un montón.
2: Vale, ¿y cómo ganas dinero con eso?
0: Que la gente me traiga su conejo y yo se lo abrazo. Por 1 euro el abrazo.
3: Un cole de perros. Para educarlos, para que no se porten mal y para que no se vayan cagando por las casas y por los sitios.
4: Oye, ojito con los ideones que hay, ¿eh? Más de uno. Se hace millonario, empieza con algo así en un garaje y empieza abrazando conejos en un garaje y luego
5: claro. Sí. Oye, mira, hay cuidadores de osos panda, que sería mi trabajo perfecto, también te lo digo, pues abrazadores de conejos.
2: Jimeno, pues a ser su propio jefe todo el mundo, a emprender.
4: Mañana a las 8:37 te esperamos.
2: Aquí estaré.
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0: Esta canción con ese estribillo tan pegadizo terminó cantándose de las discotecas, pasó a los estadios de fútbol porque era como el himno deportivo por antonomasia en la Eurocopa y todo el mundo cantaba este Freed from Desire de Gala que ha sonado ahora para ti. Buenos días, Javi Mar.
1: En Cadena 100 a las 9 menos 20 de la mañana. No sé si te ha pasado alguna vez, has ido al médico, al colegio y has dicho, ya no tengo nombre propio, acabo de perder mi identidad y me he transformado en la mamá de Lucas, en la mamá de Claudia, en la mamá de Luca, etcétera. Pierdes tu identidad porque eres sustituido por el grito de mamá y, bueno, a esto hay quien le ha puesto nombre, matrescencia. En el fondo es decir, ¿dónde se ha metido la mujer que era yo antes de todo este lío de ser madre? En el que pierdes incluso amistades y ya tus amistades son las mamás de, que tampoco tienen su identidad.
0: Claro, es un recorrido, es un viaje hasta que vuelves a encontrarte a ti misma, es un viaje.
1: Pierdes hasta, sí, hasta tu nombre y te conviertes en los grupos de WhatsApp en la mamá de. Y es verdad, esto tarda en volver, ¿eh? Tarda porque hasta que uno recupera luego su identidad, uno tarda luego en volver otra vez.
0: Eso se nota.

0: mucho cuando mis amigas, las que han tenido hijos, cuando las vas a ver al hospital, que siempre hay como mucho regalo para el bebé, nosotras nos dedicamos a darle regalos a la madre. Por ejemplo, llevarles jamón, muchísimo jamón y todo aquello que la madre desee, porque no hay que olvidar de la importancia de la madre en ese momento, que el bebé es fundamental, pero la madre que tiene que estar cuidada y muy cuidada.
1: Bueno, es verdad que lo que uno está haciendo es construir un hogar, en el fondo, y es un periodo de construir y de generosidad absoluta, que luego, bueno, pues tiene sus frutos, evidentemente, pero no deja de ser divertido, o hay quien lo vive con más estrés, o menos, pero es un periodo de... pones paréntesis en tu vida y lo cierras al cabo de unos años.
0: Bueno, pues para todas aquellas nuevas mamás que están en esa aventura de reconocerse, vamos a poner la siguiente canción, que es una de mis preferidas. Además, canción compartida por dos personas que después de haber cantado esto se convirtieron en amigos. Y va a sonar aquí en Buenos Días, Javi Mar.
1: Bueno, ¿y de qué estabas hablando ahora con Dani y Luz?
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12: La previsión para la próxima semana es de marcada estabilidad, con cielos despejados y ascenso de las temperaturas. 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
14: Lo que está claro es que la amistad puede surgir en cualquier sitio y me gustan mucho esas historias en las que dos artistas coinciden porque tal vez la discográfica les ha dicho que canten juntos. Y en este caso se hicieron amigos, David Bisbal y Aitana. Si ella te quiere.

0: Si tú la quieres, es David Bisbal con Aitana en Buenos Días, Javi Mar.
1: Bueno, pues esto es Cadena 100, son las 8:52 de la mañana.
0: Vamos a jugar contigo, María Belén, buenos días.
1: Buenos días, María Belén.
2: Hola, buenos días.
1: Hola.
0: ¿Qué tal llevas la mañana?
2: Bien, bien, muy bien, muy bien.
0: ¿Ya estás en el trabajo?
2: Ya estoy en el trabajo.
0: Estupendo, sí, pues en este ratito puedes ganar 50 euros.
1: Bueno, y además de una manera muy fácil, María Belén, porque hemos elegido una letra al azar para ti y te vamos a ir preguntando sobre ciertos temas. Tu respuesta siempre debe empezar con esa letra y si en 30 segundos respondes 5 más, pues te vamos a mandar 50 euros para ti.
2: Muy bien.
0: Te ha tocado una vocal, la I, y la primera pregunta lo son las Malvinas.
2: Islas.
1: Con la I, dos cosas completamente iguales.
2: Idénticas.
0: Los esquimales viven en ellos.
2: Iglú.
1: Con la I, se quema para que huela bien la casa o en las iglesias.
2: Incienso.
0: Nombre del famoso luchador español que se apellida Topuria.
2: Iria.
1: Con la I, es el idioma más hablado del mundo.
2: Inglés.
0: Los reyes católicos fueron Fernando II de Aragón y...
2: Isabel.
0: Muy bien.
1: Pues claro que sí.
0: Estupendo. Isabel I de Castilla. Y tú que acabas de llevarte
1: 50 euros.
0: Los 50 euros en Buenos Días, Javi Mar.

Taylor Swift en Buenos Días, Jaimar, esta canción de Fito y Fitipaldis para desearte un fantástico martes. Gracias por escucharnos, gracias por poner Buenos Días, Jaimar.

0: Acabo de llegar, una de las muchas canciones que ha llegado a formar parte de nuestras vidas, de Fito y Fitipaldis.
1: Así, hemos alcanzado las 9:00 de la mañana. Esto es Cadena 100.
0: En Buenos Días, Javimar, el otro día nos contabas que habías quedado con Manuel, ¿verdad, Luz?
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0: Pues a las 9 de la mañana es Pablo Gallinal quien nos va a contar cómo empieza esta mañana de martes. Buenos días.
3: Buenos días, Javi. Buenos días, Mar. Hoy será un día pasado por agua. Habrá lluvia en el noroeste, en el Cantábrico, en el interior y en Cataluña. En total, 7 comunidades en alerta por estas lluvias. Sin embargo, en Almería y en algunos puntos del Mediterráneo, la alerta es por viento, sobre todo en la costa. En cuanto a temperaturas, nos moveremos en valores similares a los de ayer lunes. En más cosas, el español que ha dado positivo provisional en antivirus ya está en la planta 22 del Hospital Gómez Ulla de Madrid, que es la planta de alto aislamiento. En 48 horas se repetirán las pruebas PCR al pasajero.

0: pasajero que ha dado positivo y a las otras 13 personas españolas que iban a bordo del Ondius. Por cierto, el buque ya está rumbo a Rotterdam, donde será descontaminado en unos días. En media hora, Pedro Sánchez comparecerá junto al director de la Organización Mundial de la Salud en la Moncloa. Increíblemente frágil, así es como ha calificado el alto al fuego en Oriente el presidente de Estados Unidos, Donald Trump. Tilda de estúpida la propuesta de Irán por la paz en su territorio. Entre las medidas que reclama Irán es la apertura inmediata del estrecho de Hormuz. El cierre de este paso marítimo nos afecta a nosotros en gas, en combustible y también en alimentos. En la cesta de la compra, cereales como el trigo o el arroz van a subir en los próximos días si el conflicto se prolonga más allá de la cuenta. Y en China solo resuena un nombre, que es Kai. Así han llamado al primer robot humanoide, que mide 1,73, pesa 70 kilos y su piel tiene la textura de una piel humana. Se empezará a comercializar masivamente a finales del año en China y, curiosamente, la función que asumirá este robot, Javi Mar, es el de hacer las tareas del hogar.
1: Oye, yo lo he visto, me da un poco de miedo.
2: Grima, ya te digo.
1: Bueno,
2: te lo he dicho
1: más
2: yo
1: que
2: esta
1: grima,
2: mañana,
1: me da miedo por si se le cruza un cable al robot, lo digo en serio, y es la rebelión del robot dentro de mi casa, que no tengo escapatoria.
2: Pues es que dentro de poco los roboces serán más inteligentes que los humanos. Ya. Ojo a ese momento en el que nos superarán.
1: Yo necesito un robot, si está en mi casa, que sea menos fuerte que yo. Es decir, que yo le empuje y se caiga.
2: Okay, exactamente, sí, porque aquí somos generación Terminator y...
1: y nos da miedo,
2: y
1: claro.
2: Y hemos sufrido mucho, la rebelión de los roboces. Así que, pues nada, el robot ese, que vale una pasta además, prefiero tirar de fregona.

0: John Legend. Ahora vamos a jugar a los jeroglíficos auditivos en Buenos Días, Javi Mar.
1: Bueno, y esto es Cadena 100 y desde aquí te damos los buenos días.
0: A ver, Jimeno.
2: Hola Javi, hola Mar. Pues los jeroglíficos auditivos es un juego muy sencillo. Yo os voy a poner unos sonidos y con esos audios me tenéis que decir de qué estoy hablando.
1: Venga.
0: Hecho.
2: Estos días se ha hablado y mucho de la vuelta de la oreja de Van Gogh.
1: Así es.
2: Ha estado en Maracaldo haciendo sus
0: dos
2: conciertos
0: días,
2: después
0: ¿sí?
2: de, efectivamente, después de mucho tiempo sin estar con Amaya y he dicho, venga, hoy todos los jeroglíficos van dedicados a la oreja de Van Gogh.
1: Oh, qué bien.
2: Atentos. Atentos porque no todos son canciones o títulos de canciones.
0: Vale.
2: El primero de ellos es un estribillo.

0: tu manera, Sinatra, Frank Sinatra. No eran mocedades.
1: No, eran tíos, no eran mocedades.
0: No. Era creo.
2: Ah, yo creo.
1: Yo creo en vos.
0: Creo,
1: no, en Dios.
0: Vale.
2: My way, efectivamente.
1: Claro, creo en vos. Claro, creo en Dios. Sí. Muy bien hecho. Atención. A ver si espabilamos.
0: Vale.
2: Segundo jeroglífico, esto es el título de una canción.
3: Oye, tú, el primero, ¿qué bailas? ¿Y el que está en la mitad de la fila?
4: ¡Samba!
1: De Janeiro.
3: ¿Y el último?
0: Todos los bailes.
1: No.
0: Soy malísimo para los títulos.
1: El último vals.
0: Vals.
2: El último vals.
0: ¡Olé!
1: Me encanta.
0: Es que soy malísimo para los títulos.
1: Me encanta porque yo digo vals y Javi dice vals. Te fías de mí.
2: Atención.
0: Venga.
2: Ahora vamos con títulos de disco. ¿De acuerdo?
1: Vale.
0: Ok.
2: Vamos
3: allá. 1, 2, 3, 4. Vamos, despierta. Que sé que no estás sobando.
0: Ah, lo que te conté mientras te hacías la dormida. Lo que te conté mientras te hacías la dormida.
1: Cuando dormías.
2: Efectivamente.
0: Eso es.
2: Y termino con otro nombre de disco.
0: Sí.
3: ¡Ey! Nos vemos a la hora del té. ¿Dónde?
5: Asturias, patria querida.
0: A las 5.
2: En el Astoria.
0: En el Astoria, eso.
1: Me encanta esta canción. Uy.
0: Sí, señor. Oye, Jimeno, pues.
1: Muy bien,
0: muy, muy brillante. Bien, sí, señor.
1: Está muy rapidito, ¿eh?
0: Mañana te esperamos a las 9:10 con más jeroglíficos auditivos.
2: Aquí estaré.
0: En Buenos Días, Javi Mar.

0: Pues sí, se la ha cantado entera Mara Mate la canción.
1: ¿Verdad?
0: A su manera.
1: Tanto.
0: A su manera, pero se la ha cantado entera.
1: Qué mal la canto, ¿eh?
0: Está grabado, pero ya, no lo vamos a poner.
1: No lo vais a poner porque tengo una reputación.

0: caminando por la vida. Melendi, en Buenos Días, Javi Mar.
1: Pues esto es Cadena 100, son las 9:16 minutos de la mañana. Hay una frase que se utiliza mucho que es, ¿tienes un minuto?
0: Sí.
1: Que además yo creo que se utiliza muchísimo en las oficinas. Cuando viene tu jefe a tu sitio y te giras y te das el susto porque te lo has encontrado.
0: Sí.
1: Y te dice, ¿tienes un minuto? O te han mandado un mail. Se ha estudiado cuánto suele convertirse ese minuto dicho en una realidad. ¿Cuánto dirías tú que es?
0: Pues por lo menos 12. Por lo menos.
1: El tramo. Pues estás bastante cerca, ¿eh?
0: 15.
1: Entre 10 y 20 minutos.
0: Claro.
1: Si alguien te dice, es verdad que escala hacia arriba cuanto más poder tiene la persona que te lo dice.
0: Ya.
1: Es decir, ese minuto dicho por un compañero no supone tanto tiempo que dicho por un jefe.
0: Ya.
1: Pero si un jefe te dice hoy, tienes un minuto, échale 20 mínimo porque
0: sí,
1: va a ser
0: bueno,
1: lo que
0: si
1: va a
0: un compañero te dice, tienes un minuto, es realmente un minuto.
1: Claro.
0: Oye, ¿cómo hago esto? Tal, tal, pum, se acabó.
1: Y luego hay una cosa, tengo una amiga mexicana que ya me explicó que en México cuando dicen ahorita
0: un
1: mismo.
0: Un minutito.
1: Dice, ahorita mismo, que ese ahorita mismo no hay, el intervalo de tiempo puede ser infinito.
0: Claro.
1: Si tú vas a pedir comida, te vas a comer el restaurante y pides la carta y te dicen ahorita,
0: ¿sí?
1: Esa ahorita pueden ser 7 minutos.
0: Una ahorita, claro.
1: Sí, con lo cual esto está muy bien en el día a día, pero por lo visto también en las negociaciones, cuando tienes que negociar cosas
0: es
1: importantes.
0: Es cuestión de saberlo, sí.
1: Es cuestión de saber que ese ahorita no significa ahora en el tiempo.
0: Oye, vamos a ponerte a alguien a quien tuvimos la suerte de conocer, una artista internacional a quien vimos en directo hace bien poco. Llega ahora a Buenos Días, Javi Mar.
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13: La vida son recuerdos. Y algo que siempre recordará Niall Horan, el que fuera miembro de One Direction, son los grandes momentos con su compañero y amigo Liam Payne. Dos semanas antes de fallecer, Liam y Niall habían estado juntos, riendo y recordando viejos tiempos. Un golpe tremendo que pasó de la incredulidad a la rabia. Ahora, Niall ha transformado todo ese dolor en arte, dedicándole la última canción de su nuevo disco a Liam. Un tema que es más que un homenaje, es una despedida que nunca pudo darle en persona. Una forma de procesar la pérdida de alguien con quien compartió una experiencia única en la vida. Algo que solo ellos dos podían entender. Un final de era convertido en una canción para el recuerdo.
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0: Euphoria. Lorin, en buenos días, Javi Mar.
1: Son las 9:27 de la mañana. Estás en Cadena 100.
0: Sí, es probablemente, como tú dices, que, bueno, pues que no esté bien hecho, pero a que no eres el único que lo hace. Griselda nos ha llamado. Hola, Griselda, buenos días.
1: Estamos deseando saber que nos cuentes cuál es tu dilema. Adelante.
2: Hola, buenos días, Javi. Buenos días, Mar. A ver, tengo una amiga que es siempre tiene problemas. Su vida entera es un problema totalmente, siempre, siempre. Entonces yo, cuando la veo, porque nos cruzamos muy seguido,
0: ¿sí?,
2: la veo de lejos y me cruzo de acera.
1: Ay, ay, ay.
2: Tiene siempre muchos dramas y siempre son mucho más gordos que lo que vos puedas tener.
1: Ajá, ya, imagino.
2: Tú le dices, ay, es que a mí me pasó. Ay, no te imaginas yo. Uh-huh. Bueno, entonces,
0: claro.
2: ¿Soy la única que hace estas cosas?
0: No,
2: chicos,
0: no, en absoluto.
1: No.
0: Evita problemas. Evita
1: que tú tengas un mal día. O sea, que evita que tú estés mal. Y a mí eso no me parece.
0: Hay gente a la que hay que tener una predisposición previa. Si no la tiene, pues mira, te cambias de acera y ya está. Sigues queriendo mucho a esa persona.
1: Hay gente con la que no tienes por qué cruzarte en un día y no pasa nada. Es decir, es una cuestión de prevenir, de salud mental.
0: Y yo qué daño ha hecho, ¿eh? Y yo más. Pues anda que yo.
1: Esas conversaciones.
0: Es que me duele, pues anda que yo.
1: Sí, pero ahí sabes lo que a mí me divierte mucho: inventarte algo.
0: Sí, para que
1: pero
0: sea.
1: Pero rollo así como, por ejemplo.
0: Muy extremo, ¿no?
1: Incluso que tengas. Una cosa muy rara. Que
0: por ejemplo, me ha salido, exacto, un pelo en la oreja de 2 metros. Pues anda que yo.
1: Yo más. Y dices tú, pues para ti. Y ahí ya has ganado. Y coges y te vas.
0: Y te, pues yo, ¿y dónde lo tienes?
1: Sí. A eso he jugado
0: en
1: yo.
0: En el dedo meñique del pie derecho.
1: Pues para ti. Venga, hasta luego, has ganado.
0: En buenos días, Javi Mar.

0: Wanna Be The Only One. Cici Winans acompañando a Eternal, un temazo que acabas de escuchar en Buenos Días, Jaimar.
1: Pues así te damos los buenos días a las 9.35 aquí en Cadena 100.
0: O sea que tus hermanos están picados.
1: Mira qué risa, porque con esto de volver a hacer deporte los tres hermanos,
0: sí.
1: Les estaba contando yo el otro día que hay un indicador de salud que es quedarte colgado en una barra.
0: Ajá.
1: Entonces cuanto más tiempo estés colgado en la barra, pues se supone que tu indicador de salud es mayor porque tienes más fuerza y más agarre.
0: ¡Qué tela, eh! Lo que es colgarse en la barra, tela.
1: Entonces, mi hermano Manu, que es un picao, porque ya se lo digo desde aquí, es un picao, me dijo el otro día, vamos a competir.
0: ¿Sí?
1: Da igual que tú seas chica y yo chico, la edad y demás, vamos a competir a ver cuál de los dos aguanta más en la barra.
0: Sí.
1: Nos hemos comprado los dos una barra de dominadas para poner en el pasillo de casa. Entonces, cada uno está con su barra, haciéndose vídeos, a ver cuál de los dos
0: aguanta más.
1: Va aguantando más en esa barra.
0: Los piques entre manos son buenísimos, ¿verdad, Marta? Buenos días.
1: Bueno, estamos deseando saber cuál es el tuyo, cuéntanos.
2: Hola, buenos días, Javi y Mar. Pues mira, nosotros teníamos un pique con el mando de distancia para ver el canal que queríamos en la tele. Decidimos poner una norma.
0: Sí.
2: Era quien entrara primero en la salita era el que tenía el poder del mando.
0: Bueno.
2: Y entonces imagínate esa guerra, mi madre una lucha desde la cocina llamándonos para que fuéramos por el plato de comida.
1: Claro.
2: Y ahí nadie se
0: levantaba. No se movía nadie, vamos, claro.
1: Esa carrera, los juegos

0: el hambre.
1: Claro, y nos compinchamos entre unos y otros para poder decir, venga, si tú lo pones, yo después te doy esto, no sé qué, no sé cuánto.
2: Ahora esas cosas no pasan, cada uno se va con su móvil donde le da la gana y se olvida de la tele, vamos.
1: Verdad, ya se perdió esa esencia.
2: Y tú que lo digas.
0: Me estoy riendo porque hay un mensaje que me recuerda tanto al coche de mis padres, dice Oscar Prieto, que ellos con sus hermanos en el coche trazaban una línea imaginaria.
2: Sí.
0: Entonces tú no te podías pasar de esa línea.
2: Bueno.
0: Dice, como tu dedo tocar un poco mi lado,
2: ya la estaba perdido.
0: Se liaba una guerra dentro del coche.
2: Mari Carmen, buenos días.
0: Bueno, en tu caso, cuéntanos, tu hermana te tomaba el pelo como quería, ¿verdad?
3: Buenos días. Pues nuestra madre nos hacía fregar los platos.
2: Sí.
3: Entonces ella siempre decía, ay, tengo que ir al baño, a ver si viene un angelito y me friega los platos.
2: Sí.
3: Y yo como tonta, corriendo para que cuando ella terminase el baño y volviera, se encontrara todo fregado.
2: Ay. Pero bueno, pero ¿cómo puede ser tan buena?
0: Pero vamos a ver qué lista era tu hermana, ¿eh?
2: Y tú qué buena, por Dios.
0: Sí.
3: Ah. Sí. Ella cuando venía del baño de decía, ay, qué bien ha venido el angelito, qué bien lo ha dejado todo, qué bien fregado.
0: Claro.
2: Qué morro, muchísimas gracias por llamarnos.
3: A vosotros.
2: Y recuerda el teléfono 900-444-100. 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

Perla, la canción de momento más popular de su Lux, que es un discazo de arriba abajo que está presentando y que el pasado viernes dejaba a todo el mundo con la boca abierta en Sevilla, en la presentación de Berlín ahí sobre el Guadalquivir. ¡Qué actuación tan espectacular! Este es Pitbull en Buenos Días, Javi Mar.

0: La electrónica, el pop y el rap se mezclaban en esta canción donde estaban de protagonistas Ne-Yo y Pitbull en un tema que, por cierto, dio la vuelta al mundo y se convirtió en un número uno. Y ha sonado aquí, en Cadena 100.
1: En buenos días, Caimara, a las 10:45 de la mañana. Bueno, hoy hemos hablado ya de la fatiga de decisión que nos hace tomar, bueno, pues decisiones sin pensar, ¿verdad? El qué lado de la cama elegimos, dónde nos sentamos, no quieres decidir. Lo que pasa es que si eso lo llevamos a otro terreno, puede llegar a suponer un coste. Estamos hablando de que cuando uno dice voy a trabajar y a la salida luego voy al supermercado, esa fatiga de decisión puede encarecer hasta un 15% tu cesta de la compra. Un 15%. ¿Por qué? Pues estás cansado, no quieres elegir, no quieres tomar más decisiones. Uno se cansa no de las cosas que tiene que hacer, sino de las decisiones que tiene que tomar en la vida. Y al final, pues coge siempre lo práctico, lo cotidiano y trucos de ahorro cero.
0: Por eso es más fácil llevar la lista de la compra en el móvil, como una aplicación, por ejemplo.
1: Pero vamos, totalmente. O sea, uno puede llegar a gastarse, ojo, 10.000 euros más al año.
0: Claro.
1: Si no aplicas esa decisión a la hora de la compra.
0: El otro día
1: es una barbaridad.
0: Me descargué una aplicación de cosas que tengo que comprar porque si no me pasaba eso, que iba al supermercado y al final compraba por demás y cosas que no me hacían falta.
1: Sí, eso es como cuando vas con hambre a comprar.
0: Bueno. Eso que ya te se pierdes, acabó, vamos. Sí.
1: O sea, si vas después cansado y con hambre, ya es que es.
0: No.
1: Compras de más, caro, sin tener en cuenta lo que estás metiendo en el carrito.
0: Ruina.
1: Yo decía 10.000 dólares. Bueno, esto habla de dólares porque es.
0: Ponle de euros, más o menos, ponle 8.000 euros.
1: Me pareció una barbaridad, pero claro, es que, joder, yo no sé vosotros, pero yo no. Cada vez que voy al súper son 200, 300 euros. Somos seis en casa,
0: claro,
1: es verdad.
0: Seis, pero yo lo noto.

0: Jolín.
1: Noto muchísimo que antes yo me llevaba, imagínate, un carro de la compra y ahora me llevo la mitad por el mismo precio, ¿eh? Sí que se nota. Así que hay que tener esos pequeños truquitos porque los gastos hormiga, que este de gasto hormiga tiene bien poco, ¿eh? Son muy importantes. Lo que está claro es que la música te la ponemos gratuita en Buenos Días, Javi Mar, y lo vamos a hacer con 45 minutos de música sin interrupción que se lo vamos a dar a Lorena, que está en Pamplona, es nutricionista y nos escucha desde la consulta.
0: Y además no estará nada a favor de comprar sin pensar. Y Mónica es de Castellón, trabaja como logopeda y nos dice que nos tiene de fondo mientras trabaja. Pues muchas gracias. Empiezan 45 minutos de música sin interrupción en Buenos Días, Javi Mar. 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

El cantante de esta banda, de Deep Ray, Isaac Slade, trabajó como mentor de un chico con problemas, no supo cómo ayudarle y le hizo esta canción How to Stay Alive de Deep Ray, sonando en Buenos Días, Javi Mar. Que, por cierto, da paso a una de las mejores voces americanas, es Pink, con Give Me a Reason en Buenos Días, Javi Mar. 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

La canción que época tuvo de éxito, el You're Beautiful de James Blunt. Que por cierto, da paso a esta canción que es tan bonita y habla de la amistad de Manuel Carrasco. Creo que es el momento perfecto. Fíjate, si vas en coche, que te estoy visualizando para que subas volumen. En Buenos Días, Javi Mar.

0: qué de gente hay en esta canción,
1: bueno,
0: cantando.
1: Es que de verdad empieza a hacerse los coros Zucker hoy y no para. Vamos, una cosa tremenda. Bueno, ahora llega Alex Warren. Alex Warren compuso esta canción, le salvó la vida literalmente. Ordinary, en Buenos Días, Javi Mar.
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0: Es un poema porque se convierte por un rato en Spider-Man.
1: Bueno, es que Guillermo hace unas cosas maravillosas.
0: Fantástico,
1: y
0: sí, señor.
1: Y sobre todo útiles, ¿no? En este caso, fíjate, ha hecho realidad el sueño de un niño.
0: Pues como ves, el mundo está lleno de buenas noticias y te las contamos en Buenos Días, Kadimar. 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
11: La previsión para la próxima semana es de marcada estabilidad con cielos despejados y ascenso de las temperaturas.
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16: Laura Pausini y su admiración por Shakira. A veces sentimos admiración por nuestros compañeros de profesión. Eso es lo que le pasa a Laura Pausini con Shakira, que ha incluido una versión de Antología en su nuevo disco. La italiana ha elegido esta canción porque le trae muchos recuerdos de 1995, cuando estaba de paso por Latinoamérica. Por aquel entonces, este tema sonaba en todas partes. Para ella, es un recuerdo tan potente que siente que forma parte de su banda sonora. Laura espera con mucha ilusión poder encontrarse pronto con Shakira para conocer de primera mano qué piensa de este homenaje hecho con tanto cariño de artista a artista.
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0: Call Me Maybe, Carly Rae Jepsen en Buenos Días, Javi Mar. Ahora vamos a ponerte 45 minutos de música sin interrupción. Eva está en Almería, es dependienta y nos está escuchando en su tienda, así que muchas gracias por oírnos.
1: Vamos a darle un beso muy fuerte a Teresa, está en Segovia, trabaja como maestra y nos cuenta que nos escucha camino del cole, escucha Cadena 100.
0: Pues empiezan ahora 45 minutos de música sin interrupción. Espero que los disfrutes y que pases una fantástica mañana en Cadena 100. Oye, ya podemos ir pensando en el verano, ¿eh? 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

la hora. Muy buenos días, soy Ruth Medina. La mejor variedad musical. Todo el mundo en marcha, que empezamos a cantar en el curro con Ed Sheeran, con Robbie Williams, con una de David Guetta. Empiezan ya 45 minutos de música sin interrupción con Dani Fernández.

100 con la mejor variedad musical y una canción ganadora. De hecho, esto llegó en 2000 y sonó en el mundo entero. Su voz empezó a sonar y resonar y gustó tanto que terminó por llevarse el Grammy. Es Nelly Furtado y este himno pop del 2000. I'm like a bird en Cadena 100.

45 minutos de música sin interrupción mientras trabajas. Y el que es en la actualidad el segundo DJ más rico de todo el planeta, por detrás de Calvin Harris, que es otra máquina de producir música y facturar a lo bestia, es David Guetta, Forever Young, en Cadena 100.

la mejor variedad musical. ¿Tú te has tatuado alguna vez? Bueno, pues Rihanna, que enseguida la vamos a escuchar, se acaba de hacer el último tatu, que es un garabato, ahí, que se ha vuelto viral en redes. Claro, es un garabato de sus hijos. Pues me parece muy bonito, fíjate lo que te digo, la cosa de hacer es un garabato de los nenes. Esto también llega bajo tu piel, Hueco y Conchita. Calla,

con la mejor variedad musical. Mónica Reyes nos está escuchando desde Guadalajara, es enfermera y siempre que puede, entre guardia y guardia y en los ratitos libres, nos escucha con sus compis en el hospital. Hoy es el día de la enfermería, un abrazo gigante, felicidades y gracias por ese currazo que hacéis cada día. Aquí está Dani Martín.

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0: estás en Cadena 100. Estamos en pleno mes de mayo, día 12. Está marceando. Sí, sí, sí. Tú sabes aquello de que cuando en marzo mayo, en mayo marcea, eso significa bajón de temperaturas y además incluso nieve en algunos puntos. Yo recuerdo que una vez por San Isidro nevó y no es broma, ¿eh? Aquí tengo para ti otros 45 minutos de música sin interrupción para animar tu jornada en el curro. 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
15: Rosana vuelve a lo grande después de 7 años. La artista canaria regresa con un proyectazo llamado Otro Mundo Our World, que es mucho más que música. Es un universo entero para que nos volvamos a conectar como personas. Para empezar, ha preparado un documental muy personal, Mejor Vivir Sin Miedo, donde cuenta detalles de su vida desconocidos hasta ahora. Desde el pelotazo de lunas rotas hasta los momentos más duros de su carrera. Además, se lanzará a la carretera con una gira mundial que durará 555 días, casi nada. Y lo último y más especial, una iniciativa social, Más Que Barrios, para llevar el arte y la música a la gente en los barrios. Un regreso muy honesto y potente para un artista que echábamos mucho de menos.
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0: ¿Qué tal estás? Pasa, pasa. Bienvenido, bienvenida a Cadena 100.
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0: que sin darnos cuenta nos hemos plantado en el mediodía y tengo que ponerte todavía Benson Boone, Pablo López, Taylor Swift, todos en estos 45 minutos de música sin interrupción. Un beso grande, yo soy Ruth Medina.

Otro de mis favoritos, imagino que el tuyo también, porque es que nos regala siempre magia con sus canciones, es el niño del espacio, que no es ni otro que este mago a las teclas del piano. Pablo López en Cadena 100, la mejor variedad musical.

45 minutos de música sin interrupción. Echo de menos ese sabor a verano, que ya llegará, ¿eh? Luego diré, ¡ay, qué calor! Pero ahora de momento echo de menos esto. Summer Love, David.

bonita esta, pues bueno, de cine a cine tiro porque me toca. Esta es otra de las grandes bandas sonoras de los últimos tiempos. Desde Ha Nacido una Estrella nos vamos a las cazademonios que se ponen en forma ahí para lidiar con ellos. Golden Son Hendrix en Cadena 100.

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0: 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Hoy ha habido un poquito de jaleo en Barcelona. Espero que las calles ya estén un poquito más despejadas porque había una huelga y, en fin, había mucha gente intentando llegar a los metros y a los buses sin éxito. Aquí tengo para ti, estés donde estés, 45 minutos de música sin interrupción. 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
2: La previsión para la próxima semana es de marcada estabilidad, con cielos despejados y ascenso de las temperaturas. 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
16: ¿Sabes que Olivia Rodrigo y Sabrina Carpenter tienen un pique que lleva años en todos los titulares? Pues parece que Olivia ha decidido ponerle punto final. En una charla muy sincera, ha confesado que por su parte solo hay cariño y admiración hacia Sabrina. De hecho, le encanta su último disco y cree que es increíble verla triunfar. La cantante dice que todo este drama ha sido más cosa de internet que de ellas. Ahora se siente en un momento mucho más maduro y tranquilo. Parte de esa paz la ha encontrado en Londres, donde vive con el actor Louis Partridge mientras prepara canciones nuevas que prometen ser las más personales hasta la fecha. Visto lo visto, parece que ambas han salido del ring. Olivia está centrada en su música y en su nueva vida.
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tomarnos el aperitivo juntos aquí. La mejor variedad. Oye, también se apuntan Fangoria, Miley Cyrus, Aitana, Ana Mena. No está mal el plan, ¿no? Soy Ruth Medina. Empezamos 45 minutos de música sin interrupción. Abriéndole la puerta a Teddy Swims The Door.

podido evitarlo, me he tenido que levantar a bailar esto de Fangoria. En Cadena 100, 45 minutos de música sin interrupción, preparada para cantar Aitana antes este Hey Soul Sister de Train en Cadena 100.

0: 145 minutos de música sin interrupción y una de las coaches de La Voz Kids, de la que vamos a ir descubriendo cositas poquito a poco. A mí me está gustando, ¿eh?, cómo está ahora mismo en el programa con los niños. Ana Mena.
1: Hola.

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Yo estoy enamorada de esta canción, de cómo canta, qué sentimiento. Bueno, es que ya sabes que para mí Bruno es como el máximo de los máximos. Ahora estoy pensando, ya que hemos conseguido que la grabe en español, ¿la cantarás en Madrid, Bruno? Cántala, a ver si también nos hace caso. Risk It All, en Cadena 100.

su cumpleaños. Felicidades a Sabrina Carpenter. Desde luego está en todo lo alto ahora mismo, es una de las mujeres en la industria de la música más poderosa y todo lo debe a canciones como este Espresso que escuchamos juntos en Cadena 100.

0: nos haces muy felices cuando nos llamas.
1: Hoy día de las enfermeras hemos contado un montón de historias.
2: Yo soy de Toledo, ¿no? Y entonces sí. Mi madre es de un pueblo de Málaga. Estaba un día de guardia en Toledo. Me llama la doctora y me dice, Rocío, vine, ven, porfa, que hay que poner un analgésico a una chica que está con una lumbalgia. Uh-huh. Y vale, llego a la consulta y según se está bajando un poquito el pantalón y ella habló un poquito, le dije, anda, pero si tú eres de Málaga. Claro, sí. Fue una situación muy graciosa porque la chica se gira. Pero ¿cómo me conoces por el culo,
1: ¿eh? Ya sabes, lo que tienes que escuchar mañana es...
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13: Leire Martínez se encuentra en un momento de brillo profesional y el lanzamiento de su primer disco en solitario lo demuestra. En el proceso de creación de estas nuevas canciones, asegura que ha tenido que asumir sus limitaciones y destaca la importancia de pedir ayuda.
14: Y yo creo que eso fue la mejor decisión que pude tomar. Y al pedir ayuda me he dado cuenta de que luego tenía más capacidad de la que yo creí.
13: La artista reconoce que en este crecimiento personal y profesional ha tenido mucho que ver el darse la libertad para reconectar con su niña interior.
14: Yo de cría era pues muy vivaracha y muy aventurera, pero de pronto te empiezas a hacer mayor y como que la cosa se pone seria.
13: Leire además dedica también unas palabras de cariño y admiración hacia Edurne, destacando que, para ella, la colaboración con mujeres es una parte fundamental de su carrera.
14: Probablemente mucho más en común con ellas que con...
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0: que es ahora mismo una de las que más se espera ver este verano en España. Shakira, yo soy Ruth Medina. Hasta mañana aquí a las 11 en Cadena 100.
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24: Si acabas de conectarte, eres bienvenida, bienvenido.
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24: Mi nombre es Pablo Gallinar, es un gustazo acompañarte con Leiva, también con Shakira y una canción mítica. Pero antes, Gonzalo Hermida, que no se acabe la noche. Así de bien arrancamos 45 minutos.

En Cadena 100, la mejor variedad musical acaba de anunciar nueva gira. Se va a llamar Wanted Man Tour 2026. Además, ha hecho ahí una pequeña paradoja, ¿no? Porque durante meses fue como el hombre más buscado del planeta por sus canciones y por sus acrobacias, que además pone en el cartel de la gira. Acrobacias incluidas. Lo que no ha incluido es fechas en Europa o en nuestro país. Así que Benson Boone, de momento, no vale. Tienes que venirte a España porque aquí te queremos mucho, ¿eh? Y prueba de ello es que tú te sabes tan bien como yo esta canción que ya te pongo. Este Mystical Magical aquí en Cadena 100.

En Cadena 100, la mejor variedad musical. A veces la realidad supera a la ficción. Se nos va un poquito la olla el tema modas. Yo, por ejemplo, el día que la conocí hace ya un par de años, que estuvo aquí en la radio, dije, pero esta mujer, ¿cómo puede llevar las uñas tan largas, no? Bueno, el caso, estuve en la noche de Cadena 100 hace un mes y las llevaba más largas todavía. Que digo, pero si aquello ya era largo, ¿qué necesidad había, no? En fin, aquí cada uno que haga lo que quiera. Lorin, esto es Feels Like Heaven, es lo último en Cadena 100.

Es de Paul, última bala en Cadena 100, la mejor variedad musical. De Paul, que arranca gira esta misma semana en Barcelona, la que viene en Sevilla y en unas semanitas va a estar tocando en la Riviera, en Madrid. Por cierto, hay un artista estadounidense que en su país, curiosamente, puede pisar la calle. Si lo hace en Europa, cada vez que viene a Madrid, se abalanza la gente encima de ella. Pero, sin embargo, en su país, en Estados Unidos, no es nada conocida. De hecho, va a cualquier sitio y no tiene nunca ningún problema, ¿eh? Anastasia y este número uno que ya comparto contigo en esta tarde de martes en Cadena 100, este mítico Left Outside Alone.

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En Cadena 100, la mejor variedad musical. Mi nombre es Pablo Gallinar, es todo un gustazo acompañarte en esta tarde de martes. Por ejemplo, sé que vas a salir del curro, como ha hecho ahora mismo Aurora, desde Santander, desde Torrelavega. Dice que luego tiene turno de tarde, pero que de momento se va casita un par de horitas a comer y a descansar. Pues Aurora, di que sí. Te pongo la última de Álvaro de Luna. Esto es Dime Dónde Estás en Cadena 100.

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10: La previsión para la próxima semana es de marcada estabilidad con cielos despejados y ascenso de las temperaturas. 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

0: Allá atrás, a partir de hoy en Cadena 100, la mejor hora musical. Mi nombre es Pablo Gallinari y es todo un gustazo acompañarte en esta tarde de martes. Vamos a por 45 minutos de música sin interrupción. Lo vamos a hacer con una persona que ha tenido durante muchos años un programa en prime time en Estados Unidos y que este año ha dicho, mira, hasta aquí ya termino con The Kelly Clarkson Show y me dedico a otras cosas. Ojalá saque nuevo disco, ¿eh? Kelly Clarkson, en nada, también Manuel Turizo. 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
12: La revista Time le ha colocado como una de las 100 personas más influyentes del planeta, algo que describe como una auténtica locura, básicamente como todo lo que le está ocurriendo.
13: Yeah, it feels really good. I mean, it's been such a crazy last one or two years, you know.
12: El día que nació Stargazing, él estaba en una playa de Malibú y la compuso mientras miraba las olas y estaba con sus amigos, aunque admite que su lugar favorito para componer es el cuarto de baño.
13: Probably on the toilet.
12: Este año ha girado con Ed Sheeran como telonero de su Mathematics Tour. Miles y Ed se conocieron en un partido de fútbol, Arsenal contra Ipswich.
13: The first time me and Ed met was at the football, we were watching Arsenal Ipswich.
12: Y aunque cada uno apoyase a un equipo, se hicieron grandes amigos.
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0: Muy buenas, si acabas de enchufarte a Cadena 100, bienvenido.
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0: O bienvenida, ¿eh? El caso, tengo por aquí un montón de números uno. Kelly Clarkson, también lo último de Bruno Mars. Antes, Marshmello y Manuel Turizo. Mi nombre es Pablo Gallinar. Así de bien arrancamos 45 minutos de música sin...

Kelly Clarkson, Stronger, en Cadena 100, la mejor variedad musical, sin duda una de las canciones más icónicas de su carrera. Y hablando de canciones icónicas, esta canción llegó en enero y ya se ha convertido en una de las más escuchadas de toda su carrera. Es que tira un rollazo que sí, yo creo que esto levanta a cualquiera. Tú estás en el curradito serio y dices, me voy a poner esta canción de Bruno Mars y yo me vengo arriba enseguida, ¿eh? Por eso es perfecta para ponértela ahora mismo, si estás comiendo, si estás saliendo del curro, para que cojas más energía todavía para afrontar lo que queda de tarde. Bruno Mars, esto es I Just Might en Cadena 100.

Coldplay en Cadena 100, la mejor variedad musical. Mi nombre es Pablo Gallinar. Seguro que alguna vez has escuchado el término One Hit Wonder, ¿no? Refiriéndonos a esos artistas que solamente han tenido una canción conocida. Bueno, pues te pongo el One Hit Wonder de Jennifer Page, este mítico Crush en Cadena 100.

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0: En Cadena 100, la mejor variedad musical tiene nuevo disco. Se llama Pop Rock, no ha hecho rumba y ha dicho que no va a hacer nunca más rumba porque Melendi ha cambiado. Ese Melendi ya no existe. Pero existe la era Pop Rock, que es completamente maravillosa. Esto es fecha de caducidad, es lo último del asturiano en Cadena 100.
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En Cadena 100, la mejor variedad musical. Queda un mes y 9 días para que comience el verano. Ya lo tenemos aquí a la puerta de la esquina, a la vuelta de la esquina, no la puerta, que ya no sé ni decir refranes. El caso, que yo cuando pienso en verano, se me viene a la mente el salitre del mar, del Cantábrico. Aquí está, el salitre del Atlántico, porque él es de Huelva. Manuel Carrasco en Cadena 100. Quizás porque aquella

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7: ¿Te imaginas a Zara Larsson en Fifth Harmony? Durante años, ese fue el gran sueño de muchos fans después de que Camila Cabello dejara la banda. El nombre de la sueca sonaba con fuerza para ser su sustituta y la idea parecía encajar. Sin embargo, la propia Zara acaba de desmontar el mito. Ha confesado que, aunque es una gran admiradora de las girl bands e incluso fue telonera del grupo, nunca existió una oferta real. ¿El motivo? Admite con sinceridad que le gusta demasiado ser la protagonista y la vocalista principal como para poder compartir el foco. Así que el misterio, que ha durado casi una década, por fin ha sido resuelto. Todo fue un rumor.
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0: Eva y Juan Amaral, Sin ti no soy nada, en Cadena 100, la mejor variedad musical. Y como Sin ti no soy nada, pues te emplazo a que mañana a partir de las 2, una en Canarias, nos volvamos a encontrar aquí en Cadena 100. Ahora te quedas con Mateo y Andrea y, por supuesto, 45 minutos de música sin interrupción. Mi nombre es Pablo Gallinar, como siempre, un gustazo haberte acompañado hasta aquí, ¿vale? Cuídate mucho, hasta mañana.
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0: ¿Cómo estás? Las ganas que tenemos de acompañarte con todo lo que te hemos preparado, con Beyoncé, con Fito, también con grandes números uno de hoy, con Shakira o The Weeknd. Te ponemos 45 minutos de música sin interrupción.

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1: Y en unas horas arranca con su gala inaugural el Festival de Cannes, este año histórico para el cine español. Tres pelis, la de Almodóvar, la de Sorogoyen y la de Los Javis, compiten por la Palma de Oro. Hablando de cine, son Las Guerreras K-Pop con Golden en Cadena 100.

Cadena 100 es la mejor variedad musical. Y no para, no para. Me encanta que no pare. Shakira, la encargada de darle el himno al Mundial de Fútbol de este verano con el Waka Waka, nos trajo suerte que fuimos campeones del mundo. A ver si en esta ocasión también nos sirve de amuleto. Y también acaba de añadir otra fecha a su residencia de conciertos en Madrid. 12, ni más ni menos. ¡Qué locura! Esto es algo tú, Shakira, en Cadena 100.

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1: Qué mayor está la hija de Beyoncé, ¿eh? Y de los dos progenitores está claro que ha salido a la madre porque son dos gotas clavadas. Aquí está la gran Beyoncé en Cadena 100.

0: 100, 4 y 29, hora menos en Canarias. Esto es Mateo y Andrea y vamos a ponerte enseguida a Aitana. Oye, ¿alguna vez has vivido una situación ridícula con tu jefe? Porque en Estados Unidos una jefa en una reunión importante se ha hecho viral porque la reunión era por videollamada y activó sin querer un filtro en el que convertía su cabeza en una patata con ojos. No sabía desactivarla y bueno, pues esto se ha hecho viral. Concha de Valencia, cuéntanos, buenas tardes, ¿qué te pasó a ti con tu jefe? ¿Dónde estabas trabajando?
1: A ver, en una oficina. La cosa es que yo entré en una oficina y era el segundo día. Total, que en un momento de esos que dices voy al baño, pues me voy al baño hablando con una compañera que me encuentro en el pasillo, sí, porque no, porque esto, por lo que lo otro, me preguntan cosas, porque al ser la nueva todo el mundo quiere saber cosas de ti. Total, que voy al baño, empujo la puerta y me meto en el baño. Y luego dentro de ese baño, de esa puerta, hay más puertas con retretes. Total, que empujo una de las puertas y me encuentro a mi jefe sentado con el móvil y los pantalones por los tobillos.
0: ¿Tu jefe?
1: Mi jefe. Me había metido en el baño de los chicos. Total, que en el desconcierto ese, mi jefe se levanta intentando cogerse los pantalones, llevaba el móvil en la mano, yo intentando cerrar la puerta, pero se había enganchado con su zapato. Él se descontrola y se cae al suelo con el culo pegado en el suelo, con los pantalones bajados. Imaginaros la situación. Yo, con una vergüenza que me moría, no sabía si irme, si quedarme,

0: ayudarlo a levantarse. O sea...
1: Todo esto tu segundo día de trabajo.
0: Sí, mi segundo día de trabajo en mi segundo trabajo.
1: Esto se le llama conocerse a calzón quitado, ¿eh? Concha, buenísimo. Muchísimas gracias por contarnos. Es Aitana con Superestrella en Cadena 100.
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1: Hoy día de las enfermeras hemos contado un montón de historias.
2: 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Estaba un día de guardia en Toledo. Me llama la doctora y me dice, Rocío, vine a ver, porfa, que hay que poner un analgésico a una chica que está con una lumbalgia. Uh-huh. Y vale, llego a la consulta y según se está bajando un poquito el pantalón y ella habló un poquito, le dije, anda, pero si tú eres de Málaga. Claro, sí. 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

0: 100. Esto es Mateo y Andrea y vamos a ponerte enseguida 45 minutos de música sin interrupción. 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
10: Es una de las noticias más sonadas. Shakira cerrará su gira europea de 2026 en un estadio hecho a medida. Se llamará Macondo Park y tendrá una capacidad para 50.000 personas. Pero no solo se podrá disfrutar de sus conciertos, será una especie de parque temático que estará abierto 12 horas al día y donde se podrá comer, ver exposiciones o ir de tiendas antes de cada show. Según los arquitectos del proyecto, la propia Shakira se ha implicado al máximo para que sea una experiencia única con la música de la colombiana como banda sonora.
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0: ¿Qué tal? Tengas lo que tengas que hacer, te acompañamos con grandes canciones, con El Canto del Loco, Adele también, números uno de hoy con Leire Martínez o Ed Sheeran. Empezamos a ponerte 45 minutos de música sin interrupción. 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
1: Oye, ¿has cambiado en algo gracias a tu pareja? El prometido de Taylor Swift ha contado en su podcast que él sí, antes de conocer a Taylor, no comía nada que no fuera algo que conociera, por ejemplo, un vietnamita ni de coña. Pues ahora ha cambiado y ha descubierto platos y sabores de otros sitios que le han encantado. Pues mira, cosas buenas que tiene el amor. Se casan, dicen, el próximo 3 de julio. Taylor Swift, de Feito Fofelia en Cadena 100.

Cadena 100 es la mejor variedad musical. Leyenda urbana desmentida por su propia protagonista. Edurne acaba de contar que es una leyenda eso de que la oreja de Van Gogh, cuando se fue a Maya, le pidiera que fuera ella su nueva vocalista. Dice que eso nunca pasó. Pues aquí está, precisamente, con Leire Martínez, en Cadena 100.

Cadena 100, la mejor variedad musical. ¿Qué tal? Mira, justo volviendo a casa, Elena de Sevilla, que siempre que se sube al coche nos pone: ¿te gusta mucho Fito? Aquí está. Muchas gracias, por el mensaje en Cadena 100.

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3: Enseguida te ponemos Golden con Hantrix. Y mira este dato, un 70% de los españoles aceleramos por dos los audios de WhatsApp que escuchamos. Y porque no se puede acelerar más, que si no, lo haríamos todos, ¿eh? Bueno, nos ha hecho mucha gracia y en el WhatsApp de Cadena 100 te hemos preguntado a ti qué otras cosas de la vida acelerarías tú un por dos.
4: El último euro de gasolina que le estás echando al coche cuando estás llenando el depósito y la máquina empieza a ir más despacio.
5: Cuando vas al baño de un bar o de un pub o algo, que hay una cola interminable y eso no se mueve y no sabes qué están haciendo ahí dentro, yo las aceleraba todas al por dos, como en el WhatsApp.
6: Si hay algo que se merece más velocidad son las hipotecas, porque no se acaban nunca, no se acaban nunca.
3: Toda la razón, ¿eh? Parecen el bucle infinito. Bueno, eran Juanjo, Ángela y Yolanda. Y estos son también mensajes muy divertidos de Mariajo, María y Crisanta.
7: A las reuniones de padres, en la parte que llega las preguntitas. Preguntitas tontas, respuestas idiotas. Ahí aire de ellos 2X.
8: A mis hijos por las mañanas les ponía un 2x, un 4x, incluso un 8x.
9: Para la hora de bajarse del avión. Porque entre que abren la compuerta, aquí se hace eterno. No sabes si estás de pie o sentarte. Estás medio doblado. Y eso sigue sin abrirse.
3: Hay vuelos que duran menos que la colocación del finger del avión, ¿eh? Oye, muchísimas gracias por los mensajes en el WhatsApp de Cadena 100.

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9: ¿Te imaginas a los hermanos de Estopa, David y José, sirviendo cafés en lugar de llenar estadios? Pues ese era su plan inicial. Crecieron en el bar de sus padres en Cornellá, La Española. Y su mayor aspiración era heredar el negocio familiar. Para ellos, será el mejor futuro posible, lejos de los focos y de los escenarios. Pero la música se cruzó en su camino casi por accidente. No fueron a clases de canto y aprendieron a tocar la guitarra con su padre, que les enseñaba los acordes con los nombres equivocados. Fue pura pasión y un golpe de suerte. De su trabajo en una fábrica de coches, donde les pedían más y más Estopa, sacaron el nombre del dúo. Y así, desde un barrio obrero, salieron para convertirse en historia de la música de nuestro país. Sin olvidar jamás sus raíces.
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0: Cadena 100, esto es Mateo y Andrea. Y vamos a ponerte enseguida 45 minutos de música sin interrupción para seguir disfrutando de la tarde. 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
0: ¿Qué tal? Vamos a disfrutar con números uno de Anastasia, Maldita Nerea. También con números uno de hoy con Nil Molinero, Teddy Swim. Si es que empezamos a ponerte 45 minutos de música sin interrupción.

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1: Seguro que conoces a alguien para quien esto sería el trabajo de sus sueños. Una empresa busca a alguien para pagarle 50.000 euros por verse todos los partidos del Mundial de Fútbol. Ya han empezado con la selección, es un proceso internacional, o sea que puedes echar tu currículum desde España sin problema. Fuera de coña, es una pasta, ¿eh? Lo que te dan, eso sí, te tiene que gustar mucho, mucho, mucho el fútbol, que por ejemplo, no es mi caso, la verdad. Bueno, seguimos disfrutando de grandes canciones. Es Benson Boone en Cadena 100.

Cadena 100 es la mejor variedad musical. Pues mayo está marceando, ¿eh? Muchos sitios más frío que el habitual en estas fechas y en las próximas horas incluso se espera nieve en Pirineos. Esto es Cadena 100.

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1: Y en menos de 15 minutos jugamos a Tú contra Shazam, aquí, en Mateo y Andrea.
0: Así que si te apetece llevarte el altavoz de Cadena 100 y pasar un buen rato con nosotros, mándanos un WhatsApp al 900-444-100. Y mientras, seguimos disfrutando de más canciones. Es Pablo López con El Niño del Espacio, en Cadena 100.

0: Cadena 100, esto es Mateo y Andrea. A esta hora jugamos a tú contra... Hoy con Vero, buenas tardes.
1: Buenas tardes.
0: Eres de San Felipe de Órbigo, en León.
1: Efectivamente.
0: Y trabajas en el Hospital de León, así que siempre en el coche con Cadena 100, ¿no?
1: Efectivamente, me encanta escucharos todas las tardes y siempre que se puede.
0: Oye, pues muchísimas gracias. Vamos a ver si te puedes llevar el altavoz de Cadena 100.
1: Allá vamos.
0: Tres canciones, tienes que ser más rápida que nuestro particular Sazán diciéndonos quién canta la canción en al menos dos.
1: Venga, vamos allá.
0: Venga, pues vamos con la primera.
1: Madonna.
0: Dices Madonna, Shazam sigue pensando. Ahí está, y efectivamente es Madonna con Frozen. Muy bien.
1: Bien, bien, bien, bien.
0: Primer punto en tu marcador, muy bien.
1: Qué bien.
0: Vamos con la segunda, si la averiguas el premio ya es tuyo.
1: Vale. He visto una luz, M-Clan.
0: Dices M-Clan. Oye, muy rápida. Muy rápida, eso es, M-Clan. Pues ya lo tenemos, el altavoz de Cadena 100 es tuyo.
1: ¡Ay, qué bien!
0: Bueno, vamos la tercera a ver qué hubiera pasado, por curiosidad.
1: Vale.
0: Venga, pues ya está con tranquilidad, ¿eh? Ahí va.

0: Es una chica. Taylor Swift, no. No, no, no, Huntress.
1: Eso es. Huntress con Golden. Creo que aquí se te ha adelantado un poquito nuestro Shazam, pero vamos, has jugado fenomenal, ¿eh?
0: Pero se lo dejamos, le dejamos que nos adelantara.
1: Oye, lo has hecho genial, Vero.
0: Qué bien, gracias, muchas gracias. Me encanta oíros.
1: Gracias a ti por llevarnos de vuelta a casa. Bueno, pues mañana vamos a volver a jugar a la misma hora en Cadena 100. Si te apetece, mándanos un WhatsApp al 900 444 100.

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4: ¿Te imaginas ser una superestrella y meterte a pelear con haters en las redes? Pues eso es lo que le pasa a Doja Cat. La cantante ha contado que no puede evitar responder a los comentarios negativos. Dice que cuando la atacan, aunque sea por tonterías como no cambiarse de ropa en sus conciertos, siente que tiene que defenderse. Es como si esa negatividad le diera la razón a sus propias inseguridades, ¿no? Ella misma admite que no es sano y que es una pérdida de tiempo, pero es su forma de lidiar con la presión. Y es que su relación con los fans es de amor-odio desde siempre. Una vez llegó a decirles que se buscaran un trabajo. Al final, Doja Cat nos muestra el lado más oscuro de la fama en la era de Internet, siendo siempre fiel a sí misma, polémica y sin filtros.
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0: Cadena 100, esto es Mateo y Andrea y a esta hora volviendo a casa Elena de Astorga, Javi de Vitoria, Emma de Barcelona. En WhatsApp te hemos preguntado y a punto de cerrar, Gema de Córdoba, que trabaja en el centro, una tienda de productos gastronómicos y nos tienen siempre a todas horas con ella. Oye, pues muchísimas gracias. Y esto sigue ahora con Almudena Navarro, que te pone enseguida 45 minutos de música sin interrupción.
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0: Muy buenas tardes, soy Almudena Navarro, un placer acompañarte.
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0: En este final del martes con un montón de números uno, tengo a Taylor Swift, Dani Fernández, Coldplay, Fangoria y con Sebastián Yatra abrimos ya estos 45 minutos de música sin interrupción.
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Es Cadena 100, la mejor variedad musical. Pues este mismo jueves paralizará Los Ángeles para presentar Mayhem Requiem, al que solo están invitados muy pocos afortunados. Un evento exclusivo de Lady Gaga que ya suena en Cadena 100.

variedad musical. Yo de verdad lo acabo de escuchar este tema en español y a mí me gusta más en inglés, pero espero que cuando venga a España cante Lo Arriesgo Todo y también se cante este Risk It All. Él es Bruno Mars, que ya suena aquí en Cadena 100.

Nación, pues vamos a seguir bailando en estos 45 minutos de música sin interrupción. Fíjate que yo hoy llevo un día bastante nostálgico, ¿eh? Ellos, a pesar de conocerse hace muchos años y como Fangoria llevar 37 años, dicen que no son un grupo para nostálgicos de los 80, siempre reinventándose. Fangoria, lo último. Me voy.

Cadena 100, la mejor variedad musical. Pues es oficial, que parece que sí, que se casa el 3 de julio. Pero bueno, antes ha disfrutado de cena privada con sus padres y su hermano, pero sin su prometido, Travis Kelce. Está ahí disfrutando de estos últimos días de soltera. Ella es Taylor Swift en Cadena 100.

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0: La que nunca se cansará. Él mismo reconoce que le debe mucho a este tema y que si hubiera sabido la que se venía, con lo tímido que era, igual no la habría sacado. Pero por suerte para todos, lo hizo y ahora su música no para de sonar por todo el mundo.
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0: año donde han comenzado muchas giras esperadas. De hecho, este fin de semana comenzó la de un artista, Cuarto Azul World Tour, el viernes en Murcia, con una escenografía que simulaba su cuarto azul, donde no falta la portada de un libro que le inspiró, que es Una habitación propia de Virginia Woolf. Pues con ella disfrutamos los próximos 45 minutos de música sin interrupción, con uno de sus números uno, de Aitana.
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6: Bueno, pues preparamos la cena juntos y juntas. ¿Qué tal? Soy Almudena Navarro.
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6: Buen provecho con la oreja de Van Gogh, Shakira, tengo por aquí a Ed Sheeran y con David Guetta. Abrimos ya estos 45 minutos de música sin interrupción.

la mejor variedad musical. Pues Zara Larsson acaba de estrenar colaboración con Shakira, pero hace poquito en una entrevista ha expresado su influencia que ha sentido por una artista a la que admira muchísimo. Y no es otra que Queen Bee, Beyoncé, que ya suena aquí en Cadena 100.

Cadena 100, la mejor variedad musical. Ya te había dicho yo que estaba nostálgica, ¿verdad? Pues mira, Raquel acaba de llegar a casa, dice, madre mía, tengo una alergia. Ay, a mí me lo vas a decir. Dice, lo primero que he hecho, poner el humificador. Y yo te pongo a Vico con Noche Entera, ¿te parece? Aquí en Cadena 100.

estos 45 minutos de música sin interrupción con un artista, bueno, que estamos deseando que venga a España, con ese estadio Shakira, donde ha dicho que va a haber muchísimas sorpresas, amigos, artistas, invitados y muchas cosas más. ¡Ay, qué ganas, Shakira! Te esperamos aquí en Madrid con los brazos abiertos. Aquí ya con BL y esto es Algo Tú en Cadena 100.

mejor variedad musical, ¿cómo lo llevas? Yo soy Almudena Navarro, aquí contigo en directo a las 9.36, 8.36 en Canarias. Y ojo, a pesar de su fama, ella vive en una granja y disfruta de su estilo de vida rural. Es Pink, en Cadena 100.

0: panorama estos días. Comenzaba la gira La Oreja de Van Gogh con Amaia en Bilbao, bueno, en Baracaldo. Leire estaba en Argentina, Leire lloraba porque decía, bueno, va a comenzar la gira de La Oreja de Van Gogh, han pertenecido a mi vida. Luego críticas a Amaia, que hacía muchísimo tiempo que no se subía en escenario, y Xavi de La Oreja de Van Gogh ha dicho que ella se lo está currando muchísimo. Bueno, pues que se calmen las aguas para todos. Y ahora, 45 minutos de música sin interrupción.
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1: Los chicos de Taburete tienen nueva canción y con ella nos vamos hasta el número 110. Es lo último de Taburete.

0: Taburete, 110 en Cadena 100.
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2: Pues feliz noche de martes, ni te cases ni te embarques.
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2: Así que lo que te queda es bailar conmigo. Soy Almudena Navarro y tengo por aquí a Rosalía, a Bruno Mars, a Morat. Y de esta manera abrimos ya estos 45 minutos de música sin interrupción.

100, la mejor variedad musical. ¿Qué hacías tú hace 25 años? Fíjate que yo en mi Instagram he puesto un vídeo de por aquel entonces, de dónde estaba. Participando en una peli, ¿eh? Almudena Navarro FM. Hace 25 años comenzaron en la música y lo están celebrando con esta versión a la que se suma David Summers, Efecto Mariposa, en Cadena 100.

tienen estos 45 minutos de música sin interrupción. Escuchamos a uno de los coaches más queridos y preferido de los peques, en La Voz Kids. Él, entre lágrimas, ha regresado y dice que se siente muy afortunado en formar parte también de ese programa. Esto es lo último de Antonio Orozco. Es Despierta en Cadena 100.

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El Guadalquivir se iluminó con la actuación de Rosalía en Sevilla, y donde ella también disfrutó de la gastronomía, del piripi, de ese bocadillo caliente y crujiente de lomo, bacon, queso, tomate y alioli o mayonesa. Ella encantada de estar allí y también de ponértela yo. Rosalía, esto es La Perla. Ya suena aquí en Cadena 100. Hola.

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conexión en estos 45 minutos de música sin interrupción. Ayer con Backstreet Boys y hoy con esta artistaza, que yo se la pongo a Carmen mientras termina de recoger la cocina. Dice, ¿tengo un ritmo en el cuerpo? Pues ya verás cuando suene esto. Ray, en Cadena 100.

0: Cadena 100, abrimos los próximos 45 minutos de música sin interrupción con un artista que de momento ha cancelado sus conciertos próximos en España y México debido a ese percance que tuvo, esa caída en Valencia. Se está recuperando, yo creo que va poquito a poco. Un beso para Dani Fernández, que suena enseguida.
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1: Ordinary fue la primera y Eternity es la segunda. Es el número uno mundial de Alex Warren en Cadena 100.

0: Alex Warren. Esto es Eternity, es su última canción en Cadena 100.
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2: ¡Feliz noche de martes! Sigo acompañándote, soy Almudena Navarro.
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2: Subo el volumen porque tengo a Loreen, a Lady Gaga, a Marlon, a Ana Mena, Sia y con Dani Fernández y Yarea. Abrimos ya estos 45 minutos de música sin interrupción. Quédate conmigo.

en la mejor variedad musical. Enseguida te pongo una de siempre para que cantes conmigo. Del canto del loco son sueños. Y antes, este número uno de Sia, aquí en Cadena 100.

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Paco nos está escuchando desde el autobús hasta las 12:11 en Canarias, en una de las líneas más importantes de Madrid. Y yo le pongo este número uno. ¡Ánimo!

0: Cadena 100, la mejor variedad musical. ¡Qué maravillosa palabra! Lealtad. Como aquel perro japonés Hachiko que esperó a su dueño fallecido durante casi 9 años en la estación de Shibuya. Precisamente así se llama el último de Marlon, esta preciosa canción. Escucha, Hachiko, en Cadena 100.
1: Hay

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Escuchamos a una de las voces más hipnóticas del momento con una canción que en un principio iba dirigida a Celine Dion y la han adaptado para ella. Lauren, en Cadena

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Patri está a punto de terminar su jornada en el taxi en Barcelona y dice, oye, qué ameno se me hace todo cuando escucho las canciones que más me gustan. Pues aquí va una de ellas, Ánimo Conte, This Swings the Door, en Cadena 100.

0: fotos están.
1: Cadena 100, pues así, contemplando fotos, por ejemplo, te dejo. Y con la mejor compañía, la de tu radio favorita, Cadena 100. Mañana tú y yo acabamos el miércoles como es debido, como siempre, en esa cita a partir de las 8 de la tarde, 7 en Canarias. Feliz noche, soy Almudena Navarro, esos.
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